0: Nos estará acompañando en estos micrófonos el doctor Hugo Ramírez. Él es profesor investigador adscrito a la Facultad de Agronomía y Veterinaria de la UASLP. Finalmente, hoy no tendremos protagonista, pero sí estaremos compartiendo con muchísimo gusto pues un proyecto más de esta edición número 32 del Verano de la Ciencia. Y mire, lleva por título Síntesis de espumas nanoestructuradas basadas en minerales laminares y biopolímeros y su aplicación en la remoción de compuestos tóxicos del agua. Así es que el título nos habla justamente de la relevancia de un proyecto de esta naturaleza, cuyo impacto pues es importante, ¿no? Sobre todo en momentos en los que el agua está siendo ya casi pues considerado como un bien cada vez más escaso. En San Luis Potosí lo hemos sufrido, y pues qué mejor que saber cómo a través de la ciencia se pueden apoyar pues estas ideas en torno a la descontaminación del líquido. Para ello tendremos la presencia en nuestros micrófonos de la doctora Erika Padilla Ortega, profesora investigadora de la Facultad de Ciencias Químicas, y también de la maestra Karen Yesenia Guerrero Rodríguez, estudiante de doctorado en Ingeniería Química de esta misma entidad académica. Esto y las secciones que usted ya conoce darán forma al programa del día de hoy. Muchísimas gracias a nuestro equipo en la producción: Efraín Ochoa y Lau Díaz de León, en cabina Ricardo Muñoz, y en apoyo técnico está José Luis Aguilar y Beatriz Silva. Recuerde que nuestra línea telefónica ya está abierta, es el 444-826-1347. Y rápidamente, en cuestiones del clima, le comento que tenemos una temperatura ambiente de 23 grados centígrados. Hay condiciones de viento con dirección al este de velocidades de 19.43 kilómetros por hora. Hoy llegamos a una máxima de 27, a una mínima de 15. Y aunque había probabilidad de lluvia, pues no, al menos no tengo noticia de que haya llovido aquí en la ciudad capital. Para mañana tenemos pronosticada también una máxima de 27, una mínima de 14 grados, y de igual manera un 70% de probabilidad de precipitaciones pluviales, aunque a decir verdad, entre las 4, 5 y 6 de la tarde del día de mañana es cuando pudiera existir apenas esta probabilidad de lluvia. Así es que pues hay que estar atentos a la información que nos brinda la autoridad en esta materia. 6:05. Bienvenidas pues, bienvenidos todos. Comenzamos ahora con nuestra primera sección del día.
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0: La presidenta Claudia Sheinbaum destacó este miércoles que México ocupa el lugar 12 en el Informe Mundial de la Felicidad y aseguró que ese resultado coincide con la percepción de bienestar reflejada en la Encuesta Nacional de Bienestar autorreportada del Instituto Nacional de Estadística y Geografía. Durante su conferencia matutina, la mandataria fue cuestionada sobre los resultados de la encuesta del INEGI, difundidos recientemente, en la que la población adulta calificó su satisfacción con la vida con un promedio de 8.62 puntos sobre 10, la cifra más alta desde 2021. La presidenta Claudia Sheinbaum recibió hoy al presidente de Panamá, José Raúl Mulino, en el patio de honor en Palacio Nacional, con lo que da inicio su visita oficial. Tras la breve ceremonia protocolaria, la mandataria se reunió con su homólogo. Previamente, en su conferencia matutina, Sheinbaum adelantó que se dialogaría sobre la neutralidad del uso del Canal de Panamá, la cual dijo es una petición que ha hecho ese país a todo el mundo y en la que México está de acuerdo. Luego de que la Suprema Corte de Justicia de la Nación otorgó una suspensión para frenar la posible separación del cargo de gobernador de Nuevo León a Samuel García para enfrentar un juicio político, el vicecoordinador de la bancada de Morena en San Lázaro, Alfonso Ramírez Cuellar, afirmó que ese fallo no lo exonera, solo retrasa su rendición de cuentas. Este proceso se originó a partir de una denuncia promovida por Morena, en la que se señalan presuntas violaciones constitucionales, irregularidades en el procedimiento y un supuesto desvío o triangulación de recursos públicos. Gerardo Fernández Noroña, senador de Morena, acusó que la forma en que las autoridades de Estados Unidos detuvieron al narcotraficante mexicano Ismael El Mayo Zambada fue para desestabilizar al gobierno de México, actualmente encabezado por Claudia Sheinbaum. Esto luego de que esta semana la presidenta pidió a la Fiscalía General de la República y a la Secretaría de Relaciones Exteriores investigar la presunta participación del FBI en la captura del capo y cuestionó la unilateralidad de la operación, exigiendo transparencia y cooperación binacional. El Departamento del Tesoro de Estados Unidos designó este miércoles como organizaciones terroristas extranjeras y globales a Cárteles Unidos y los Viagras y a 7 personas vinculadas con el terrorismo, el narcotráfico y la extorsión en el sector agrícola mexicano, anunció la Oficina de Control de Activos Extranjeros. Donald Trump, presidente de Estados Unidos, afirmó hoy que el Servicio de Control de Inmigración y Aduanas debe continuar con sus controles de tráfico para luchar contra la migración ilegal. Esto tras el asesinato en pocos días de 2 migrantes por disparos de agentes. Estados Unidos completó el miércoles una nueva oleada de ataques contra Irán, informó el Comando Central de sus Fuerzas Armadas, horas después de que Washington reimpusiera el bloqueo naval sobre los puertos iraníes en un marcado retorno a la guerra abierta entre ambos países. La ofensiva se suma a otra ronda de bombardeos llevada a cabo horas antes, cuando aviones de combate, drones y buques estadounidenses dispararon municiones de precisión durante una operación nocturna de 7 horas contra decenas de objetivos militares iraníes. Un ataque ruso durante la noche del martes y la madrugada de este miércoles contra la ciudad de Odessa, en el sur de Ucrania, causó 6 muertos, según informaron las autoridades regionales. El enemigo ha atacado la ciudad de nuevo, señaló Sergei Lysak, jefe de la Administración Militar de Odessa, y precisó que el ataque impactó en edificios residenciales y que otras 3 víctimas fueron hospitalizadas. Los legisladores franceses aprobaron este miércoles un proyecto de ley que establecerá el derecho legal a la muerte asistida para adultos con enfermedades incurables, poniendo fin a un intenso debate ético y político. La ley permitirá, bajo condiciones estrictas, que una persona que lo solicite reciba una sustancia letal. Esta podrá ser autoadministrada o, si la persona es físicamente incapaz de hacerlo, administrada por un médico o una enfermera. Luego de 3 meses de audiencia, se dieron por concluidos los alegatos de las partes en el juicio contra 485 supuestos cabecillas de la pandilla Mara Salvatrucha, procesados por presunta responsabilidad en 14.420 crímenes, informó este miércoles el Ministerio Público de El Salvador. Solicitó la pena máxima para todos los acusados, así como una reparación civil de 9 millones de dólares.
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0: La Facultad de Enfermería y Nutrición de la USLP está ya de manteles largos porque se encuentra celebrando a través de diversas actividades su 30 aniversario. Así es que en el marco de ello es que recibimos la presencia aquí en cabina del doctor Luis Eduardo Hernández Ibarra, secretario de posgrado e investigación de esta entidad académica de la FEM por sus siglas. ¿Cómo estás, doctor? Qué gusto tenerte de vuelta. Hace poco que nos visitabas por aquí para compartirnos temas de investigación y ahora pues vuelves en esta calidad de secretario de posgrado e investigación. Bienvenido. Sí,
2: muchas gracias.
0: Más cerquita del micrófono.
2: Muchísimas gracias y gracias otra vez a tu auditorio que nos escucha.
0: También está con nosotros la maestra Nazjeli Olivia Jara Alba. Ella es secretaria académica de FEN. Maestra, gracias por asistir a esta cita. Bienvenida cabina.
3: Muchísimas gracias por la invitación, es un placer para nosotros.
0: Y sabemos que ustedes se encuentran desde la Facultad de Enfermería y Nutrición haciendo pues un llamado a la población, a sus egresados, a su comunidad, para que hagan qué y cómo. A ver, cuéntenos un poco.
3: Bien, pues bueno, nosotros en este año nos encontramos celebrando el 30 años como facultad de la entidad académica. Sabemos que tenemos ya una historia de más de un siglo, formando profesionales en la salud, de enfermería y de nutrición, pero en esta ocasión estamos celebrando los 30 años, por lo que una de las actividades que estamos haciendo es un acervo histórico. ¿Qué significa? Pues bueno, queremos hacer un museo que muestre esta historia y esta base que nos ha llevado a ser lo que hoy somos como entidad académica. Uh-huh. Y pues le estamos pidiendo la colaboración a a toda la comunidad y exalumnos que tengan uniformes, que tengan alguna referencia bibliográfica, algún documento, escritos, en fin, fotografías, videos, trabajos, que nos puedan donar o prestar por algún tiempo considerable mientras vamos a mostrar esto, y pues nosotros poder hacer historia, mostrar la historia y visibilizar pues todo este sustento y trayectoria que tenemos.
0: ¿A partir de qué momento estarán ustedes recibiendo este tipo de objetos y hasta qué fecha lo tienen planeado?
3: Ya estamos recibiéndolo desde finales de mayo y estamos por recibirlos hasta el, bueno, según las fechas, hasta este 26 de julio. Sin embargo, si nos pasamos en fechas, no hay ningún inconveniente, creo que estamos abiertos a poderlo recibir. El contacto es directamente en el teléfono de ahí de dirección, uh-huh. O bien pues ahí en las instalaciones los podríamos recibir cualquiera.
0: Y recuérdanos, ¿dónde está ubicada esta entidad académica?
3: Estamos ubicados en zona poniente, en Niño Artillero 130, aunque entramos por el estacionamiento de ingeniería, ajá, todos lo ubican de esa forma,
0: sí.
3: Y pues ahí es donde los estamos esperando.
0: ¿Lunes a viernes?
3: De hora, lunes a sábado hay personal ahí activo en las instalaciones de dirección, entonces de lunes a viernes es todo el día hasta las 9 de la noche. Desde las 7 de la mañana, aunque tenemos algunos docentes que desde las 6:30
0: llegan tempranito.
3: Y los sábados hasta las 4 de la tarde.
0: Muy bien. Doctor Luis Eduardo Hernández, platícanos, pues, ¿en qué momento se encuentra actualmente la Facultad de Enfermería ya con estas 3 décadas de existencia como tal? 2 carreras, ¿y cuánta población, por ejemplo, cuéntanos, de estudiantes, docentes, investigadores tiene esta entidad académica? ¿De qué tamaño es? Y pues, ¿cuál es la relevancia, no? Porque sabemos y hemos platicado con egresados de esta facultad que no solo están en San Luis, en México, andan en el mundo también.
2: Sí, bien lo mencionas, es una entidad, digamos, mediana, pero con un gran, gran corazón y muchísimo trabajo. Alrededor, ahorita somos como 160 y tantos profesores, aunque, ajá, esta cantidad puede variar en función del semestre,
0: sí, claro,
2: par o non. Y bien comentabas, tenemos 30 años como facultad, pero más de 100 años de historia, y tú sabes que por estatuto reglamenta la universidad, las facultades, las entidades académicas adquieren el rango de facultad, uh-huh, cuando tienen una unidad de posgrado.
0: Sí.
2: Entonces nuestra facultad, además de estos 160 profesores, quizás en algunos semestres más, cuenta con una oferta importante de programas de profesionales de salud de máximo nivel o de altísima especialidad,
0: sí,
2: que están contribuyendo a la sociedad.
0: ¿Cuáles son esos programas de posgrado que actualmente ofrece la facultad?
2: Tenemos la maestría en administración en enfermería, que se dio de alta o surgió en 1996. Uh-huh. La maestría en salud pública, 1999. Y la especialidad en enfermería clínica avanzada, es acerca del 2011.
0: Y
2: los 3 programas, sí, esto es importantísimo comentarles a tu audiencia, están en el Sistema Nacional de Posgrados.
0: Y además, pues han sido evaluados, ¿no? Y tienen esa pertinencia que se requiere para poder estar vigentes.
2: Claro, tenemos una planta docente que casi en su mayoría son profesores del Sistema Nacional de Investigadoras e Investigadores, uh-huh, y estamos formando constantemente. Acabamos de cerrar la convocatoria de la maestría en salud pública, vamos a tener está como una primicia, 30 aspirantes para la 14ª
0: edición,
2: la 14ª generación, ajá, exactamente. Y pues sigue, esto no para.
0: Claro, y pues esa presencia internacional, ¿desde dónde les cuentan o saben, están enterados, maestra, que sus egresados se han ubicado? Y bueno, además, pues resaltar que es mucho gracias a esas competencias y habilidades que adquirieron durante su paso por la licenciatura, ¿no?
3: Sí, la verdad es que creo que algo que tenemos que visualizar y que presumir, ¿por qué no? Es que la facultad tiene una comunidad docente espectacular, son muy comprometidos, tienen una amplia experiencia, no solo en la docencia, sino también en el ámbito laboral, y sobre todo, pues bueno, creo que tienen esa ética y ese compromiso de seguir formando profesionales. Entonces, pues tenemos aquella fortuna de que nuestros egresados salen con unas bases muy buenas, lo que les ha hecho aspirar y abrir puertas en el mundo entero, como bien lo comentas. Tenemos estudiantes, egresados, en Estados Unidos, en Canadá. Ahorita es una exageración de los estudiantes que tenemos en Alemania, en Europa, en España específicamente. La verdad es que, tenemos 2 estudiantes en Inglaterra. Entonces creo que es muy importante que sepamos que ellos van a hacer la entrevista con mucho temor, con miedos, pero cuando nos llegan a compartir, pues resulta que no fue tan complicado como lo pensaban. Ajá. Y pues nos retroalimentan mucho diciendo que sí es mucho lo que se formaron acá. Que bueno, cabe mencionar también que aparte de los docentes, creo que tenemos la gran oportunidad de tener la vinculación con instituciones receptoras para las prácticas de nuestros estudiantes, no solo de índole hospitalario o clínico, sino empresas, servicios de alimentos, deportivos, escuelas, preparatorias, en fin. Entonces eso hace que la formación del estudiantado, de manera general, pues esté muy fortalecido. Entonces, pues así están triunfando en el mundo entero.
0: Claro, y qué decir, por ejemplo, también de sus clínicas, ¿no? Tienen espacios ustedes para, por un lado, la formación de su estudiantado y por otro, pues un sentido de responsabilidad social que siempre ha tenido la universidad.
3: Así es. La verdad es que algo que históricamente la facultad ha tenido es la responsabilidad social. Siempre se ha atendido con mucha ética y con esa preocupación de servirle a la sociedad. Entonces, actualmente podemos hablar de 2 instancias muy establecidas, que es la UCIS y que es el CUAN, ¿no? La UCIS como la Unidad de Cuidados e Investigación en Salud y el CUAN como el Centro Universitario de Atención Nutricional, que son una de las grandes fortalezas para atender a la población, aunque pues todas las prácticas que se realizan en todos los niveles siempre es en búsqueda de apoyo a la sociedad y sobre todo la búsqueda de la salud, en tanto de enfermería como de nutrición.
2: Y complementando, sobre esta que menciona la maestra, sobre la UCIS, la Unidad de Cuidados Integrales e Investigación en Salud, es un modelo bastante robusto y bastante exitoso, que han venido de otras partes del mundo y de otras partes del país a conocerlo para tratar de implementarlo en otros lugares, donde tenemos atención no solamente de nutrición o de enfermería, sino de medicina, estomatología, psicología. Y está en una comunidad donde se requiere atención, importante. Exactamente. Sí, sí, sí. Entonces lleva ese compromiso social.
0: También estaba de aniversario, ¿verdad, UCIS? No me recuerdo.
3: La UCIS
0: años
3: el
0: cumplieron.
3: Siguiente año cumple 20 años.
0: 20 años.
3: Ajá, al igual que la licenciatura en nutrición, el siguiente año seguimos de fiesta, con la UCIS y con la licenciatura en nutrición.
0: 2026 es para los 30 años de la facultad, ¿verdad? En ese sentido de facultad.
3: Sí.
0: Y los próximos, como ya lo decías, pues siguen con más festejos. Doctor Luis Eduardo Hernández, sé que tu formación es como psicólogo, pero a ver, platícanos, compártenos tu impresión, porque es importante llevar a cabo la conformación de acervos como este que ustedes hoy pues se han planteado ejecutar, ¿no? A través de esta idea central. Hablábamos de las donaciones que estarán buscando, que están buscando.
2: Bueno, yo creo que es importantísimo la identidad y la memoria histórica que se conforman en cada una de las instituciones y entidades, y eso nos permite, entre otras cosas, saber cómo hemos evolucionado, de dónde partimos y todo lo que se ha ido logrando. Me hicieron recordar un trabajo muy bonito que se llama El Mundo Material del Cuidado, de una tesista, de una profesora de una universidad en España, que su tesis doctoral iba de ir recabando todo ese tipo de instrumentos y aparatos que han sido utilizados e incluso adaptados en la enfermería, y puedes ver hasta el origen diverso de estos aparatos, estos instrumentos y materiales que han servido o han sido adaptados para el uso de la enfermería, para el cuidado de la población en general. Entonces, entre otras cosas, la identidad, la memoria histórica y todo eso, queremos tener ese acervo para que las nuevas generaciones también se sientan orgullosos y vean todo lo que se han hecho y que forman parte de algo muchísimo más grande y vamos hacia adelante.
0: Claro, y en la historia de la misma universidad pues hemos tenido altibajos en cuestiones presupuestales, ¿no? Habrá tiempos de bonanza, habrá tiempos en los que hay que estirar el presupuesto y además señalar pues los avances tecnológicos, que eso también han impactado muchísimo en los temas de salud.
2: Así es.
3: Claro, sí, sí, la verdad es que uno de los grandes compromisos de esta entidad, pues es reconocer su historia y ver y conmemorar también el esfuerzo de todas las personas que han luchado por tener en este nivel a la entidad, ¿no? Pero también es ver en dónde estamos, qué necesidades tiene la sociedad y hacer uso de todos esos recursos tecnológicos. Más que el simple uso de la tecnología, es que la tecnología pueda convertirse en un medio o en una herramienta para fortalecer las experiencias de aprendizaje de nuestro estudiantado. Y muy importante, o sea, sin perder esa humanidad de la atención, del cuidado que se tiene para con las otras personas. Entonces, el uso de la tecnología, la verdad es que nos está rebasando, sin embargo, estamos siempre en la búsqueda de la pertinencia de usarla para beneficio de la formación de nuestros estudiantes. Y la verdad es que la entidad académica, a través de todo su cuerpo de gestión, está tratando siempre de buscar ese recurso para la mejora de las experiencias de la enseñanza y del aprendizaje de los estudiantes. Por ahí ya próximamente les tendremos otra sorpresa, precisamente para inaugurar una de las fortalezas más grandes y celebrar otros 30 aniversarios.
0: Perfecto. Estamos ya a pocos minutos de despedirnos, doctor, maestra. Me gustaría que nos reiteraran esta invitación central a la audiencia. Si usted sabe, si usted conoce a alguien que pasó por las filas de la Facultad de Enfermería y Nutrición y tiene por ahí algún objeto, algún detalle, ya lo decías, algún uniforme, fotografías, videos, me imagino también. Todo es bienvenido, ¿verdad?
3: Absolutamente todo. Todo, como bien lo dice el doctor, todo forma parte de la historia y es importante para nosotros. Entonces, pues no sé, cualquier fotografía que tengamos, que seguro estamos que no se van a querer deshacer de ella, pero que nos las presten un momento, los videos que tomaban, pues no sé, recordar nuestros estudiantes, cuando les hablamos de que existía una cancha donde ahora es una palmera, no se lo imaginan.
0: Claro.
3: Pues bueno, que vean cómo ha también cambiado desde las instalaciones hasta pues todas las formas de dar la formación como tal. Entonces ojalá que podamos contar con el apoyo de toda la comunidad y pues nos prestan o nos donen eso, ¿no? Y sin hacer mención que serán acreedores de un preciado reconocimiento por parte de la entidad.
0: Por ayudar a construir esta memoria colectiva, ¿verdad,
2: exactamente,
0: doctor?
2: Exactamente, exactamente. Así que le digan a las tías, abuelas, a todos los que tengan algo que sepan que pasaron por esta grandiosa facultad, que nos lo compartan.
0: Perfecto, pues no sé si quieran dejar algún correo electrónico por si alguien tiene alguna inquietud o quiere compartir algo.
3: Sí, sin problema. La doctora Mónica Acebo es nuestra secretaria de vinculación. Ella es la responsable de realizar esta actividad como tal. Su correo es monica.acebo@uaclp.mx. Y si no, pues bueno, en nuestra página web, pues ahí también está toda la información necesaria para que puedan apoyarnos. Igual en la página de Facebook, Instagram, pues también estamos presentes como Facultad de Enfermería y Nutrición de la UASLP. Ajá. También ahí tendríamos toda la información.
0: ¿Y ustedes estarían exhibiendo o montando los objetos que les lleguen a prestar el próximo semestre, verdad?
3: El próximo semestre. Sí,
0: ya también nos traerán la invitación.
3: Claro que sí, aquí
2: estaremos. Estaremos de festejos todo el año.
0: Muy bien, pues doctor Luis Eduardo Hernández Ibarra, secretario de posgrado de investigación de FEN, gracias por esta asistencia.
2: Muchas gracias por su invitación.
0: Y también maestra Anayeli Olivia Jara Alba, secretaria académica de FEN, gracias por venir esta tarde.
3: Gracias a ti, muchas gracias.
0: 6 de la tarde ya con 26 minutos, tenemos agenda y después una pausa.
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0: Bueno, pues el Museo Universitario USLP nos está recordando que el día de mañana, jueves 16 de julio, en punto de las 18:30 horas, en el foro al aire libre, va a presentar la sesión sonora titulada Audiosfera, con la participación de los músicos Tito Caos, Gustavo Alfonso y Astromán. Tiene una entrada libre este evento, le reitero la ubicación, Avenida Sierra Lona, número 550, en la colonia Lomas, segunda sección, aquí en la capital potosina. Audiosfera, evento del Museo Universitario. Y el próximo fin de semana se llevará a cabo una sesión más de los sábados de huerto de Agenda Ambiental. Para este 18 de julio, de 8:30 de la mañana a 2:30 de la tarde, el tema es la milpa, la triada de la dieta mexicana. Este curso taller, les decía, se va a desarrollar en la propia Agenda Ambiental en Zona Universitaria Poniente, y pues tiene costos bastante simbólicos. Para estudiantes de la universidad solo 100 pesos, para público en general 350 pesos y para comunidad universitaria 250 pesos. La dirección de Agenda Ambiental es en Avenida Doctor Manuel Nava, número 221, en Lomas Los Filtros, esto en la Zona Universitaria Poniente. Y para quienes pertenecen a la comunidad USLP, específicamente a las y los estudiantes, no olviden que está en marcha la evaluación docente. Este es un espacio institucional para construir una mejor práctica educativa a partir de la retroalimentación formativa y la mejora continua del desempeño docente. Además, pues es requisito para poder llevar a cabo la reinscripción. La evaluación docente está disponible en el sitio estudiantes.uslp.mx hasta el próximo 14 de agosto, pero pues les hacemos este llamado para que no lo dejen para el final. Por otra parte, la ANUYES está invitando a docentes, especialistas, investigadores y profesionales con experiencia en educación, diseño curricular y evaluación del aprendizaje a integrarse al grupo de evaluadoras y evaluadores que participarán en la revisión y dictaminación de los cursos de esta plataforma nacional, una iniciativa del gobierno federal que lleva por título Saberes MX. El registro está abierto hasta el próximo 31 de julio. Y pues se invita a ser parte de esta iniciativa nacional que fortalecerá la educación. El registro se encuentra en las redes sociales oficiales de la USLP, así como de la propia ANUYES. 6:29, tenemos un corte, será breve y regresaremos con más temas aquí a Hora Extra.
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6: Son las 6:32.
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8: Vamos ahora a saludar y recibir en estos micrófonos al doctor Hugo Ramírez. Él es profesor investigador adscrito a la Facultad de Agronomía y Veterinaria de la UASLP y hoy nos viene a compartir pues qué es la lombricomposta y cuál es su utilidad. ¿Para qué nos sirve un producto de esta naturaleza? Doctor, muchísimas gracias por acompañarnos. ¿Cómo estás? Bienvenido.
9: Bien, muy bien, gracias.
8: Gracias a ti por estar aquí con nosotros en Hora Extra. Antes de comenzar, me gustaría señalar algunos datos sobre su trayectoria. Él es investigador nacional nivel 2 con perfil deseable PRODEP y desarrolla investigación en el área de la fisiología ecológica de plantas cultivadas y silvestres, considerando sus interacciones con los factores ambientales, abióticos y bióticos, así como con factores culturales. Y para esta tarde estás aquí justamente para detallarnos en qué consiste, de qué se trata, pues para qué sirve, cuál es la aplicación de la lombricomposta. Adelante, por favor, con esta información. Cuéntanos, doctor.
9: Sí, pues la lombricomposta es un material que quizá la gente más comúnmente entienda como un abono orgánico.
8: Ajá.
9: Y es orgánico porque procede de la descomposición de materiales orgánicos. Entonces, puede entenderse como una tecnología ecológica, una tecnología limpia, porque lo que hace es reutilizar materiales que en otros sistemas pueden ser un problema. Entonces, en este caso, en la Facultad de Agronomía, en el Jardín Etnobiológico, tenemos una sección donde se produce vermicompost. Y lo que se hace es que el material que es un problema, un residuo de los establos donde están los animales, las cabras, los bovinos, pues ellos producen bastante estiércol, que son las heces. Ajá. Y eso, si no se maneja adecuadamente, pues es un foco de contaminación.
8: Se convierte en un problema de salud, ¿verdad?
9: Exactamente, es un problema de salud, un problema de contaminación también para el ambiente. Y con este proceso de lombricompost, lo que se hace es que ese material se le da otro valor agregado, que es un abono orgánico. La lombricomposta es un abono orgánico. Uh-huh. Que se utiliza para agregarse al suelo, mejorar las características del suelo o de los sustratos donde crecen plantas, y entonces tendríamos plantas pues creciendo de una mejor manera.
8: ¿Los nutren? ¿O cómo?
9: Los nutren, es que las plantas requieren para crecer nutrientes que los agrónomos llamamos principalmente nitrógeno, fósforo, potasio, estas cosas que son elementos químicos.
8: Sí.
9: Pero no solamente nutren, sino que además mejoran las características del suelo. El suelo, para que esté sano en buenas condiciones, requiere aireación, requiere humedad, requiere tener una estructura adecuada.
8: Uh-huh.
9: Y la lombricomposta es como un mejorador, de hecho es un mejorador de suelo, así se le conoce en la agronomía.
8: Y a ver, pregunta, yo creo que hasta puede parecer tonta, doctor, pero ¿implica que haya lombrices en lo que vamos a comprar? ¿O por qué se le llama lombricomposta?
9: Se llama lombricomposta porque quienes hacen el trabajo son lombrices.
8: Ajá.
9: Pero la lombricomposta ya no tiene lombrices.
8: Okay.
9: Sí puede tener huevecitos de lombrices que después van a hacer su trabajo en donde estén.
8: Ajá.
9: Pero la lombricomposta es porque la lombriz es la que produce el compost. En la facultad se produce tanto lombricompost como lombriz.
8: Ajá.
9: Las personas interesadas pueden acudir y comprar tanto lombricomposta como lombriz para hacer sus propias lombricompostas.
8: Porque quizá muchas amantes y hombres y mujeres de las plantas, en nuestro desconocimiento decimos, lombriz, fuera de mi planta, ¿no?
9: No,
8: o digo, no, se ha pasado también que se las comen.
9: Sí, bueno, la lombriz que produce la composta no afecta a las plantas, sino que más bien el estar en el suelo es un beneficio. A veces puede uno confundirla con otro tipo de organismos que están en el suelo, que sí pueden ser plagas y que a veces no las conoce uno y piensa que son las lombrices que hacen las lombricompostas. Pero bueno, la lombriz que se utiliza para la lombricomposta se llama lombriz roja californiana.
8: Sí.
9: No, eso es una lombriz
8: exclusiva.
9: Digamos, exclusiva, y el que esté en un suelo es buena señal, es que ese suelo está sano.
8: Ah, muy bien. Oiga, ¿y dónde se puede adquirir esta lombricomposta? ¿Y en la misma facultad tienen alguna modalidad de venta?
9: Bueno, es en el departamento de comercialización de la facultad. Ellos tienen sus diversos canales, puede la gente acudir directamente ahí. Me parece que tienen otros lugares donde normalmente acuden en la ciudad en algunos días. Y también suelen llevar lombricomposta. La lombriz sí tienen que ir hasta la facultad porque requiere un manejo más cuidadoso. Son organismos vivos que no se empaquetan tan fácil. Entonces, sí, las personas interesadas pues tenían que acudir ahí, llevar algún recipiente y hacer ahí la adquisición y manejarla con cuidado. Tampoco es algo sumamente difícil. Es posible y a utilizarla donde quieran. En la facultad pueden hacerlo, en el departamento de comercialización.
8: Perfecto. Te preguntaría también, doctor, si pusiéramos, por ejemplo, pues negocios, rubros, actividades a las que les pudiera servir la lombricomposta, ¿qué se te ocurre? Yo pensé, por ejemplo, si alguien tiene pues un gran jardín, ¿no? Si quiere mantenerlo en mejores condiciones. Sí. Eso es en una casa común y corriente. Pero si habláramos de negocios, ¿cómo a cuáles les puede servir?
9: Pues, por ejemplo, los lugares donde tienen plantas, los viveros, las personas que tienen cultivos, también es un insumo necesario.
8: Ajá.
9: Y cualquier persona le puede servir en su jardín o incluso para que procese sus desechos de cocina, de desechos orgánicos, de cáscaras, de
8: plantas. Sí, lo que le llamamos la composta, ¿no? Lo que composteamos.
9: Pueden hacer su compost en su casa y utilizar las lombrices.
8: Y más o menos, ¿qué ciclo de vida puede tener una composta, una lombricomposta?
9: Sí, puede variar dependiendo de la época del año, porque hay épocas más cálidas y épocas más frías, pero digamos, puede tardar desde 2 meses hasta 4 meses el tiempo de que uno pone su material a compostar y que obtiene el producto. Puede ser más rápido si está más cálido el ambiente, más largo si está un poco más fresco.
8: ¿Y desde cuándo ustedes están introduciendo este producto en el mercado? ¿Ya tienen un rato con ello?
9: Ya hace años, sí, hace años, solamente que es una producción que no es, digamos, en gran escala, pero sí ya tiene años que se genera este producto en la Facultad de Agronomía.
8: Muy bien, estoy viendo por aquí la publicidad que nos hicieron llegar desde la Facultad de Agronomía y me llama la atención este otro producto, no sé si tú nos puedas contar también para qué sirve, doctor, el de estiércol de borrego por bulto.
9: Bueno, yo no lo manejo directamente, pero también las personas que se dedican a jardinería lo utilizan para abonar los suelos de sus plantas.
8: Sí,
9: también se comercializa en la facultad y obviamente pues en la facultad hay unidades de producción ovina, bovina, y entonces se tienen este tipo de productos. También es un material que se suele utilizar para mejorar el suelo de las macetas de las plantas, del jardín o de los cultivos.
8: Y, por ejemplo, en este momento de lluvias, ¿qué recomendación darías a quienes tienen sus plantitas o a quienes a lo mejor no tienen todo el conocimiento, pero sí el gusto por las plantas, ¿no?
9: Sí, bueno, lo que se agrega al suelo generalmente se busca agregar en época invernal.
8: Ajá.
9: Ahorita, en la época de lluvia, más bien la propia lluvia pues genera una efervescencia y un crecimiento muy grande. Las compostas, los estiércoles normalmente se aplican al suelo en época invernal, porque es cuando se incorporan, se mezclan y empiezan a trabajar. Es que la lombricomposta no solamente trae nutrientes, también trae microorganismos benéficos, trae sustancias que estimulan el crecimiento de las plantas, trae toda una gama de nutrientes que llamamos los agrónomos macronutrientes y micronutrientes, y todo esto genera un sistema, una biota en el suelo bastante rica y bastante adecuada para mejorar las características del suelo y por consecuencia de las plantas.
8: Y en invierno generalmente pues lo llamamos como esta época en la que duerme, ¿no? La naturaleza en general, por las condiciones del clima, por el frío aquí en esta región del país.
9: Ajá, y entonces se agrega y empiezan todos los organismos y microorganismos que trae la lombricomposta o el estiércol, pues empiezan a trabajar y empiezan a adaptarse al entorno del suelo nuevo, de manera que cuando llega la primavera el suelo está, digamos, en términos de cocina, en su punto.
8: Ajá, ajá, ajá. Y si llueve, como ha sucedido en esta temporada, pues mucho que mejor, ¿no?
9: Que mejor, porque entonces ya se combina un suelo con condiciones muy adecuadas con el agua, que es el otro ingrediente que se requiere para que las plantas crezcan bastante bien.
8: Y es que uno, pues si puede observar, si tiene esta costumbre de tener macetitas o plantas, pues definitivamente no es lo mismo regarlas con agua de la llave que con esta lluvia que se ha venido presentando en nuestra zona, en la ciudad capital de área conurbada. Tan solo en los propios camellones, ¿no? Uno puede observar ese verde tan característico de la época de lluvias. Cambia totalmente el mismo ser vivo, las mismas plantas.
9: Sí, ocurre que el agua que nos llega a nuestras casas, pues a veces también viene tratada, pues para evitar contaminantes, o por ejemplo a veces tiene un poco de cloro, y eso pues también afecta a las plantas. El agua de lluvia pues no tiene esos ingredientes, y más bien hay otro fenómeno que ocurre en el agua de lluvia, que en las tormentas un elemento nutriente muy importante, que es el nitrógeno, ajá, se pone disponible para las plantas. Entonces lo que uno ve en estas épocas es que las plantas responden bien, pero es porque además del agua de lluvia también les llega fertilizante
8: natural.
9: Fertilizante natural que está en la atmósfera, que es nitrógeno.
8: Porque sí cambia, ¿no? Sí, el color evidente de la ciudad con estos, sí, con estas lluvias y estos verdes. Pues, doctor, muchísimas gracias, Hugo Ramírez, por haber estado con nosotros en esta ocasión. No sé si quieras dejarnos algún mensaje final antes de despedirnos.
9: Pues, para los que estén interesados, pueden acudir a la facultad en cualquier época del año y pueden allí obtener lombricompost o lombriz, o incluso si quieren conocer cómo se produce, pues también pueden, se les puede dar información sobre estas cosas.
8: Las bolsas de 2 y de 5 kilos, según leo por aquí en la publicidad que ustedes realizaron, ¿verdad?
9: Sí, por ahí la gente de comercialización está buscando tener un empaque más atractivo, que esperemos en poco tiempo ya esté disponible también.
8: Y si el público en general quiere más información, puede llamar al 444-826-1314, extensión 1138 es la extensión, 444-826-1314. Más o menos, ¿sabe usted cuánto es el costo del volumen de los 2 o 5 kilos, doctor?
9: Ese dato no lo...
8: Ya lo veo dudar.
9: Sí, se me complica.
8: No nos vaya a decir uno que no sea, ¿verdad?
9: No vaya a ser que dé un precio bajo y después me digan, no, ese no es el dato.
8: Ah, bueno, pero no es tan caro, ¿no?
9: No es oneroso, no, es accesible.
8: Muy bien. Bueno, pues gracias. Con esto nos despedimos. 6:00 p.m. ya con 44 minutos. Vamos a este material que nos ha dejado listo Hugo Lausín para regresar con la última conversación del día.
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10: ¿Eres tú el de la foto? La nueva trampa de robar cuentas en WhatsApp. Un nuevo fraude digital está poniendo en riesgo a miles de usuarios del WhatsApp mediante un mensaje aparentemente inocente. ¿Eres tú el de la foto? La estrategia identificada como Ghost Pages permite que los delincuentes informáticos accedan a una cuenta sin necesidad de bloquear al propietario ni cambiar sus datos de acceso, lo que dificulta detectar el robo de inmediato. El engaño suele llegar desde la cuenta de un amigo o un familiar o alguien del trabajo y que previamente fue comprometida. El mensaje incluye un enlace que promete mostrar una fotografía o una supuesta etiqueta en redes sociales. Al ingresar, la víctima es dirigida a una página falsa que imita los servicios de Meta como Facebook o Instagram. Se le solicita ingresar un número telefónico y seguir una serie de pasos aparentemente rutinarios. Sin saberlo, el usuario termina vinculando su cuenta de WhatsApp a un dispositivo controlado por los delincuentes, de manera similar al proceso que se utiliza para conectar WhatsApp web. A partir de ese momento, los atacantes pueden leer conversaciones, descargar archivos, acceder a contactos y enviar mensajes en nombre de la víctima para seguir propagando el fraude. Especialistas en ciberseguridad advierten que la amenaza se basa en la ingeniería social, es decir, en la manipulación de la confianza y los hábitos cotidianos de los usuarios. El peligro no se limita a la pérdida de privacidad, sino que puede derivar en suplantación de identidad, estafas a contactos cercanos y una exposición de información sensible. Si una persona sospecha que su cuenta fue comprometida, la primera recomendación es revisar la sección de dispositivos vinculados dentro de WhatsApp y cerrar cualquier sesión desconocida. También es importante analizar el teléfono con herramientas de seguridad actualizadas, modificar contraseñas de otros servicios y alertar a familiares y amigos para evitar que caigan en la misma trampa. Los expertos insisten en que la mejor defensa sigue siendo la prevención. Desconfiar de enlaces inesperados o incluso cuando provengan de contactos desconocidos. Activar la verificación de dos pasos, mantener actualizados los dispositivos y revisar periódicamente los accesos autorizados a la cuenta. En un entorno digital cada vez más complejo, la atención y la prudencia continúan siendo las herramientas más efectivas contra este tipo de amenazas.
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8: Y vamos con la última charla del día de hoy. Ya están aquí en cabina la doctora Erika Padilla Ortega, profesora investigadora de la Facultad de Ciencias Químicas. Bienvenida, mucho gusto. Qué bueno que estás por acá, doctora.
11: Muchas gracias, muy buenas tardes. Y pues al contrario, muchas gracias por la invitación.
8: Y vienes acompañada de la estudiante de doctorado en Ciencias en Ingeniería Química, también de la FSQ, la maestra Karen Yesenia Guerrero Rodríguez. ¿Cómo estás, Karen?
12: Hola, ¿qué tal, Talía? Muy buenas tardes. Muy bien, gracias. Gracias por la invitación.
8: Y pues vamos a platicar, bueno, antes de iniciar con la plática del día de hoy, que va a propósito de un proyecto de investigación que ambas están desarrollando, me gustaría brindar algunos datos sobre lo que es el perfil de nuestra invitada, la profesora investigadora de tiempo completo en la Facultad de Ciencias Químicas, la doctora Erika Padilla, quien desde 2017 pertenece a la USLP, es líder de investigación AOPS and Clays Minerals, enfocada en el diseño de materiales híbridos basados en arcillas minerales y biopolímeros para aplicaciones ambientales y agrícolas. Las líneas de investigación se centran en la modificación controlada de propiedades fisioquímicas de arcillas para optimizar procesos de adsorción y liberación de contaminantes y compuestos activos, lo que contribuye al entendimiento de sistemas de adsorción

0: que pues haciendo una sinergia entre las propiedades de estos, pues logremos desarrollar o pues la búsqueda es el desarrollo de la tecnología como son los absorbentes, ¿no? Entonces, las arcillas como tal se han usado tradicionalmente para la remoción de compuestos tóxicos en el agua. Sin embargo, pues hoy por hoy tenemos que modificar estos materiales para que nos permitan una aplicación a las necesidades actuales, ¿no? O sea, la contaminación del agua hoy en día no es la misma de hace ni siquiera 5 años,
1: por lo que contiene, ¿verdad?
0: Así es, o sea, toda la matriz acuosa, o bueno, todos los tóxicos que se van sumando en lugar de restando, ¿no? Entonces, en ese sentido, pues nosotros como grupo de investigación aprovechamos los recursos naturales con la idea de hacer materiales pues sustentables, principalmente con el ambiente, y que nos puedan dar una alternativa para la remoción o descontaminación del agua.
1: Muy bien. ¿Hace cuánto que arrancó este proyecto? Me imagino que es por etapas, doctora.
0: Sí, este proyecto, la verdad es que ya tiene bastante tiempo. Yo creo que desde que entré a la universidad lo hemos venido trabajando, pero la diferencia, porque pues van surgiendo pues diferentes como ventanas, ¿no? Cuando uno empieza a trabajar con los proyectos, pues no es nada más una sola alternativa en las aplicaciones que tiene. Entonces, como tal, esto de los materiales híbridos de arcillas y biopolímeros, pues sí, ya tenemos cerca de 10 años, pero en específico este proyecto que los chicos de Verano de la Ciencia están haciendo, junto aquí con Karen también, como parte del grupo de investigación, pues surge de la búsqueda o de la necesidad de modificar estos materiales para que remuevan otro tipo de compuestos. O sea, como te decía, hace 10 años no es lo mismo que ahora. Entonces, pues tratando de buscar alternativas al problema actual, hemos modificado las propiedades físico-químicas de estos, pues para que tengamos justo eso, ¿no? La alternativa.
1: Muy bien. Y maestra Karen Yesenia Guerrero, ¿cómo te sumas a este proyecto de investigación? ¿Qué te motivó a hacerlo? ¿Y cómo ha sido la experiencia? Cuéntanos.
2: Pues desde un inicio, la problemática a la que nos encontramos de la contaminación del agua, creo que es algo muy preocupante para todos, y querer aportar un granito de arena para mejorar la calidad del agua, creo que es lo que me ha motivado a seguir en esta línea de investigación. Y en cuanto con los chicos, pues apoyándolos a aprender nuevas técnicas, usar ciertos equipos.
1: Y estás estudiando ahorita el doctorado en ciencias de la ingeniería química, ¿verdad?
2: Sí, ahorita estoy en el sexto semestre.
1: Estamos hablando de la mitad casi del doctorado.
2: Sí, un poco más de la mitad.
1: ¿Y vas a seguir trabajando con esta línea?
2: Sí, porque es algo muy interesante y pues algo que tenemos que atacar en esta problemática actual.
1: ¿Y cómo es la labor de investigación? Cuéntanos, ¿qué se hace? ¿Qué además de revisar literatura, me imagino, llevan a cabo experimentos? ¿Cómo funciona esta parte?
2: Pues esta línea es más experimental, o sea, tenemos que leer, investigar, como lo mencionaste, pero pues mucho de ello es llevarlo a la práctica y comprobar que tus teorías o hipótesis se cumplan, y ver cómo están los mecanismos, para dónde podemos modificar, cambiar ciertas rutas de síntesis para mejorar el material.
1: ¿Tu maestría en qué la realizaste?
2: Igual en ingeniería química.
1: ¿Y ya traes entonces trabajo previo de investigación?
2: Sí.
1: Muy bien. Doctora Erika Padilla, platícanos, sabemos que no pueden estar aquí por cuestiones de agenda, pero ¿quiénes más te acompañan? ¿Quiénes son estos chicos que están haciendo Verano de la Ciencia contigo?
0: Sí, tenemos 3 estudiantes de licenciatura. De hecho, coincidió que los 3 son de la licenciatura en Ingeniería Química, entonces son de ahí mismo de la facultad. Son Elba, Mauricio y Flor. Elba y Mauricio se encuentran en cuarto semestre, van a empezar su quinto semestre, y Flor va a empezar su noveno semestre, pero los 3 son estudiantes de ingeniería química, y la verdad es que han estado trabajando con un gusto por el proyecto. Creo que le agarraron como que ese interés en términos generales a lo que es la investigación, ¿no? O sea, a dedicarle, a buscarle, que no es solamente leer, y pues también como todo a afrontar los retos que tiene un proyecto.
1: En este sentido, ¿cuándo estarían terminando ustedes su proyecto de verano? Porque sabemos que el tiempo es limitado, ¿no? En esta temporada vacacional.
0: Pues ya.
1: ¿Ya se despidieron?
0: Sí, no nos hemos despedido porque oficialmente termina el viernes, pero ya estamos en la parte pues de armar el reporte, de los resultados que fueron encontrando. O sea, ya no es tanto la parte experimental. Esta semana nos hemos dedicado pues al análisis, la discusión, a que también ellos enriquezcan pues esta manera de, o sea, las cuestiones de escritura y discusión, ¿no? O sea, que no sea nada más lo experimental, porque pues a lo mejor ahí la investigación quedaría como limitada, ¿no? También hay que darle por el análisis.
1: Y en tu caso, ¿en cuántas ediciones de Verano de la Ciencia has participado en estos 10 años que tienes ya de pertenecer a la universidad? ¿O más?

0: No, 10.
1: 10, ¿verdad?
0: Sí, sí, sí. Pues en todas, desde que ingresé al posgrado en Ciencias en Ingeniería Química, que fue al año, entonces pues tengo 9 ediciones que participo en el verano.
1: ¿Y a ti qué te motiva a lanzar este tipo de proyectos?
0: Yo creo que el gusto por la ciencia. Yo soy egresada de la universidad, hice la licenciatura en Ingeniería Química aquí de la UASLP y participé en aquellas épocas.
1: En el verano
0: de la ciencia, así es. Y creo que es una experiencia, yo la viví como una experiencia muy bonita porque me permitió conocer lo que es la investigación, me permitió conocer lo que se hace en nuestra institución y pues yo creo que con esa motivación, a lo mejor como lo viví, pues me gustaría mucho, o más bien tengo la idea de que los estudiantes conozcan este tipo de programas, que se den la oportunidad y pues qué mejor que se lleven pues justo a compartir un poco del conocimiento, o si no tanto del conocimiento porque el tiempo quizá es corto, pero la dinámica de lo que es un proyecto de investigación, ¿no?
1: Muy bien. Y maestra Karen Guerrero, tú ya habías participado en Verano de la Ciencia. Digo, esta no es como de verano, ¿verdad? Por el nivel que estudias, pero ya habías estado
2: como
1: en verano.
2: Como estudiante me tocó virtual porque fue en pandemia.
1: Ay,
2: cuando me inscribí.
1: Qué triste.
2: Sí. Pero y ahorita de cerca con los chicos, pues van 2 años que he estado apoyando a la doctora.
1: Muy bien, pues haz tú en viva voz esa invitación a los estudiantes de la USLP para que se sumen al Verano de la Ciencia. Ya será en la edición 2027.
2: Claro que sí, chicos, anímense, es una experiencia muy enriquecedora porque no solamente aprenden habilidades técnicas, sino que otro tipo de habilidades blandas, y es algo sumamente satisfactorio porque pues desarrolla nuevas habilidades.
1: Perfecto, pues se nos ha terminado el tiempo, no me resta sino agradecerles que hayan estado aquí esta tarde, doctora Erika Padilla, profesora investigadora de la Facultad de Ciencias Químicas, gracias.
0: Muchas gracias, gracias a ustedes.
1: Y maestra Karen Yesenia Guerrero, estudiante de doctorado también de esta entidad académica, gracias por la visita.
2: Muchas gracias, Talía.
1: Son las 6 de la tarde ya con 56 minutos, nosotros ya nos vamos, mañana en punto de las 6 estamos de regreso, hasta la próxima.
0: Gracias.

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11: Son las 7 en punto. 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
2: Son las 7:28.
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3: Son las 8:02.
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0: Son las 9:04.
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8: Son las 10 con 5 minutos.
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10: Muy buenas noches, estimado Radio Escuchas. Bienvenidos a la hora selecta de Radio Universidad este miércoles 15 de julio de 2026, en que vamos a compartirles música del compositor inglés Sir Harrison Birswell en el 92 aniversario de su nacimiento. En primer término, vamos a escuchar el cuarteto de cuerdas de Tree of Strings de 2007. Posteriormente, tras la pausa institucional, vamos a compartir 9 movimientos para cuarteto de cuerdas de 1991-1996. Las obras son Fantasy One, Frieze One, Fantasy Two, Fantasy Three, Frieze 2, Fantasy 4, Frieze 3, Fantasy 5, Toast Food, Frieze 4. La interpretación de ambas obras a cargo del Arditti Quartet. Que disfruten ustedes la música de Sir Harrison Birswell en su cumpleaños número 9.

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5: Son las 10 con 36 minutos.

De esta manera cerramos las actividades de Radio Universidad AM este miércoles 15 de julio de 2026, en que compartimos música del compositor inglés Sir Harrison Birswhittle a 92 años de su nacimiento. Muy buenas noches, que descansen y hasta mañana.

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6: ¿Cómo están? Soy Claudia Mejía. Una nueva semana, un nuevo episodio. Hay un tema que, pues como mujeres tal vez sepamos cómo manejarlo, pero tal vez haya mujeres o adolescentes que aún no, y es este tema de la higiene menstrual. Y para eso tenemos a nuestra querida doctora Carelia Mendoza, ella es ginecóloga. ¿Cómo estás, doctora?
7: Muy bien, muchísimas gracias, un gusto estar con ustedes.
6: Hablemos de la higiene menstrual, pero sí quisiera como una guía, ¿no? O sea, saber el paso a paso.
7: Claro.
6: De una buena higiene menstrual.
7: Hablar de higiene menstrual es un tema bastante amplio en el sentido de que hay muchas cosas que aún no sabemos. Sin embargo, pues la mayor parte de nosotras tenemos el contacto o de alguna manera nos introducimos a la higiene menstrual como Dios nos da a entender.
6: Sí.
7: Porque nadie nos explica qué usar, cómo usar, cada cuánto cambiarlo. En el mejor de los casos, nuestra mamá, prima, tía, amiga nos orientará un poco. Pero a pesar de todo lo que hemos avanzado en comunicación, en normalización del periodo menstrual, pues finalmente no hemos logrado que esto sea hablado de manera amplia, ¿no? Porque todo el mundo esconde como esa parte todavía. En muchas ocasiones pensamos que esto es como algo que es sucio, ¿no?
6: Mucho tabú.
7: Mucho tabú, justamente. Lo primero que debemos de saber es, cada mujer es única, cada mujer tiene afinidades o facilidades para determinados productos de higiene menstrual, pero lo más importante es a ti que te sirve y a ti que te acomoda.
6: Esto de las copas no es tan nuevo, ya tiene tiempo, pero el otro día yo hablando con una prima le decía, bueno, ¿por qué no intentas usar la copa? Dice, es que no he tenido relaciones. Y yo me quedé como en ceros y en blanco porque no supe qué decirle, porque no estoy informada sobre esta parte, este producto de la copa. Entonces, ¿esto es un mito? ¿Es real? ¿Quién puede usar la copa? Bueno, tú nos acabas de decir lo que mejor te acomode y te funcione.
7: Estos dos elementos, al igual que los tampones, son situaciones que tenemos o objetos que tenemos que introducir dentro de la vagina. Aquí el por qué usarlos o no usarlos cuando se ha tenido o no se ha tenido vida sexual depende precisamente de un mito que tenemos muy arraigado, de la cuestión de virginidad. Tenemos muchas veces esa idea de que si no se han tenido relaciones sexuales no se pueden utilizar este tipo de copas o de discos o de tampones. Si la paciente está consciente de que su virginidad está únicamente dada por una estructura anatómica que puede o no estar presente, puede o no romperse en el momento de la primera relación sexual, y para ella es mucho más fácil utilizar, mediante educación que nosotros le damos a veces en el consultorio, para la utilización de tampones o copas menstruales, pues adelante. Aquí la única situación es que cuando no han tenido vida sexual, utilizar este tipo de elementos puede llegar a producir un poco de dolor o incomodidad. Por eso es que muchas veces pues no se les recomienda, pero no propiamente está prohibido.
6: ¿Cuál sería la opción para las personas que no tienen un fácil acceso a estos productos?
7: En muchas zonas rurales incluso todavía utilizan telas como tal para absorbentes y no utilizar productos que sean desechables, y precisamente por el alto costo que tienen. Entonces son regiones en donde están acostumbrados a utilizar los recursos propios, porque no hay forma de que ellos tengan acceso a otro tipo de procesos o de materiales como las toallas sanitarias.
6: Y por ejemplo, si estas mujeres utilizan estas, supongo que son como los pañales que usan para los niños.
7: Sí, o incluso, por ejemplo, algunas telas absorbentes como los tipo toalla.
6: Okay.
7: La toalla para lavarse las manos pueden llegar a utilizar.
6: Okay.
7: Y lo único que se les recomienda es que estén perfectamente lavadas, perfectamente secas antes de utilizarlas, porque esto puede ser un factor de riesgo para infección. La copa menstrual es una excelente opción, pero también tiene ciertas situaciones que debemos de tomar en cuenta. Entiendas que tienes que cambiarlo cada 6 a 8 horas recomendablemente, incluso de acuerdo a la cantidad de flujo que tienes puede ser esto más frecuente. Al igual que con la toalla sanitaria, se recomienda cambiarla entre cada 6 a 8 horas para evitar algún accidente o alguna situación de infección.
6: Tipo de ropa interior.
7: Ok.
6: O sea, que podamos utilizar.
7: Bien. Independientemente de que estemos o no en un ciclo menstrual, nosotros debemos utilizar ropa interior que sea completamente algodón, es la recomendación siempre, completamente de algodón. Tratar de evitar que tenga colores, porque se ha visto que incluso los colores pueden llegar a tener algunos elementos que pueden ser disruptores endocrinos. Tratar de evitar telas sintéticas precisamente por el contacto con estos disruptores endocrinos o por contaminación. Y ropa que no sea muy ajustada, porque pues nos encanta meternos en esos pantalones súper embarrados que nos ponemos con calzador, pero no es como lo más sano, ¿no? Entonces, en cuanto a la ropa interior, pues no debe ser ajustada y debe ser de algodón preferentemente.
6: El lavado de manos. O sea, yo creo que debe ser el primer paso, así uses lo que estés usando, lavarte las manos.
7: Sí. Independientemente del producto que nosotros utilicemos, siempre se recomienda para remover cualquier producto de higiene menstrual lavarse las manos previamente, porque vamos a tocar nuestra área genital.
6: Ay,
7: y
6: sí.
7: Todo lo que traemos en las manos, o sea, todo lo que toca nuestras manos en todos lados, pues tiene mucha contaminación de muchas cosas. Entonces, lo ideal es sí lavarnos las manos antes de ir al baño.
6: Por favor, y después también, ¿no? Digo,
7: sí.
6: La preciosa hay que cuidarla. A la hora de lavar tu área genital, hay demasiados productos también. Existen muchísimos productos, jabones, lociones, etcétera, etcétera, etcétera. ¿Qué es lo recomendable para la limpieza?
7: Lo recomendable es no utilizar productos perfumados, que eso es fundamental. Bañarnos únicamente con agua y jabón, jabón neutro de preferencia, sin aromas, sin olores añadidos, porque estos pueden llegar a generar contaminación como lo hablamos con los productos de higiene menstrual. Entonces, realmente, otra vez venimos de campañas publicitarias en donde dicen que nuestro cuerpo tiene que oler a flores del campo, y pues la realidad es que no es
6: obvio,
7: cierto.
6: No.
7: Entonces, pues nos hemos acostumbrado a que debemos de oler perfumadas todo el tiempo, y esto no es necesario. Con que nosotros tengamos una higiene con un jabón neutro, un jabón de baño que no sea perfumado, es suficiente. Existen muchos productos, mientras estos no tengan algunos fenoles, algún aromatizante, podemos utilizarlos.
6: La limpieza para ir al baño, ¿cómo debería de ser?
7: Siempre tratamos de encontrar productos que nos puedan ayudar en nuestra vida diaria. Entonces, hay, por ejemplo, a quienes se les facilita las toallitas húmedas. La realidad es que dentro de todo lo que se ha estudiado, lo único que se pide es que si se utilizan, por ejemplo, toallitas húmedas, estas no sean con alcohol y no tengan ningún tipo de perfume. Entonces, lo que hacemos habitualmente y la práctica común es el uso de papel higiénico, con lo cual tendría que ser suficiente. Lo ideal es que nosotros tuviéramos un lavado con agua y posteriormente solamente secar a palmaditas con el papel higiénico, pero se considera que utilizar únicamente el papel higiénico y limpiarnos de adelante hacia atrás, pues tiene que ser suficiente para nuestra higiene.
6: ¿Y baño diario?
7: Baño diario, sí, por supuesto.
6: ¿Estés o no estés en tu periodo?
7: Así es.
6: Ok. Bueno, digo baño diario porque, bueno, una sabe de eso, ¿no? Entonces
7: claro.
6: Ya una a los dos días y si no te bañas ya estás como de...
7: Exacto, pero también tratar de no exagerar en nuestro aseo diario, porque pues hay pacientes que se lavan con ciertos jabones que son muy abrasivos para la piel, entonces este tipo de jabones está prohibido.
6: ¿Cómo abordar este tema con las niñas, con las hijas?
7: Primero debemos de aprender nosotros, quitarnos todos los tabús, todos los mitos que tenemos en la cabeza, quitarnos las dudas. Y segundo, pues entender que también nuestros hijos ahora tienen acceso a otro tipo de elementos que a veces pues llegan a conocer más de ciertos temas que nosotros. Entonces, entre mejor estemos preparados, podemos pedir apoyo de un médico para poder orientar a nuestros hijos sobre estos temas.
6: Pues muchísimas gracias por estar aquí y por darnos estos tips. Soy Claudia Mejía. Bye.
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0: Son las 7 con 19 minutos.
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Salud a ustedes, queridos amigos que nos acompañan en nuestro viaje musical en pos de las fuentes tradicionales del arte. Lo que oímos como introducción fue la antífona votiva Ave Regina Celorum, Ave Reina del Cielo, en una composición anónima procedente de la Inglaterra del siglo XV. Ahora escucharemos otra popular alabanza a María, pero esta procede de la tradición ortodoxa rusa. Se trata del Dostoino Est, es conveniente y justo, en la versión realizada por el compositor ruso Pavel Chesnokov, cuya vida transcurrió de 1877 a 1944.

0: Siguiendo con la exposición de Titus Burckhardt sobre los fundamentos del arte cristiano, dijimos la ocasión anterior que el simbolismo del cálamo y del libro, o del cálamo y la tabla, desempeña un papel muy importante en la tradición islámica. El cálamo es una caña que se utilizaba para grabar palabras sobre tablas. Según la doctrina de los sufíes, el cálamo supremo es el intelecto universal y la tabla guardada, sobre la que el cálamo graba los destinos del mundo, corresponde a la materia prima, la substancia increada o no manifestada, que bajo los impulsos del intelecto o de la esencia, produce todo cuanto contiene la creación. Sigamos adelante.
1: El instrumento que corta o modela aparece siempre como el agente de un principio masculino que determina una materia femenina. El cincel corresponde con toda evidencia a una facultad de distinción o de discriminación. Activo en relación con la piedra, se vuelve pasivo a su vez cuando se lo considera en su relación con el mazo, cuyo impulso, por decirlo así, recibe. En su aplicación iniciática y operativa, el cincel simboliza un conocimiento distintivo y el mazo, la voluntad espiritual, que actualiza o estimula este conocimiento.
0: La facultad cognitiva se encuentra así colocada por debajo de la facultad volitiva, lo que parece, a primera vista, contrario a la jerarquía normal. Pero esta inversión aparente se explica por la inversión metafísicamente necesaria que experimenta, en el terreno práctico, la relación principal según la cual el conocimiento precede a la voluntad. Además, es la mano derecha la que maneja el mazo y la izquierda la que guía el cincel. El conocimiento principal puro, doctrinal, si se quiere, no interviene activamente o digamos directamente en el trabajo de realización espiritual, pero lo ordena conforme a las verdades inmutables.
1: Este conocimiento trascendente se encuentra simbolizado en el método espiritual del cantero por los diversos instrumentos de medida, como la plomada, el nivel, la escuadra y el compás, imágenes de los arquetipos inmutables que rigen todas las fases de la obra. Se puede decir igualmente que estos instrumentos corresponden a las diferentes dimensiones del conocimiento.
0: Por analogía con ciertas iniciaciones artesanales que existen todavía hoy en Oriente, podemos suponer que la actividad rítmica del cantero se combinaba a veces con la invocación sonora o interior de un nombre divino. Este nombre, que podía ser un símbolo del verbo creador y transformador, era entonces como un don que la tradición judaica o cristiana había legado al artesanado.

Los invitamos a escuchar enseguida la versión del Magnificat que concibió Pedro de Cristo, músico portugués cuya existencia transcurrió de mediados del siglo XVI hasta 1600.

0: Lo que acabamos de decir acerca del trabajo del escultor permite comprender que la enseñanza iniciática transmitida en las corporaciones artesanales debía ser más visual que verbal o teórica. La sola aplicación práctica de los elementos geométricos elementales debía despertar espontáneamente en los artesanos dotados para la contemplación ciertos presentimientos de realidades metafísicas.
1: El uso de los instrumentos de medida, considerados claves espirituales, ayudaba a comprender el rigor ineluctable de las leyes universales, primero en el orden natural, por la observación de las leyes estáticas, y después en el orden sobrenatural, por la intuición, a través de esas leyes, de sus arquetipos universales. Esto presupone, naturalmente, que las leyes lógicas, que se desprenden de las leyes geométricas y estáticas, todavía no estaban encerradas arbitrariamente dentro de los límites de la noción de materia, hasta el punto de confundirlas con la inercia de lo no espiritual.
0: Concebido de esta manera, el trabajo artesanal se convierte en un rito. No obstante, para que posea realmente esta cualidad, es necesario que esté vinculado a una fuente de gracia. El lazo que une el acto simbólico con su prototipo divino debe convertirse en el canal de una influencia espiritual que opere una transmutación íntima de la conciencia. Se sabe, en efecto, que la iniciación artesanal comprendía un acto casi sacramental de filiación espiritual.
1: El objeto de la realización artística o artesanal era la maestría, es decir, la posesión perfecta y espontánea del arte. Y la maestría práctica coincide con un estado de libertad y veracidad interiores. Es el estado que Dante simboliza mediante el paraíso terrenal situado en la cima de la montaña del purgatorio. Llegado al umbral de este paraíso, Virgilio dice a Dante:
0: "A partir de ahora, no esperes mi palabra ni mi consejo, pues tu juicio es libre, recto y sano, y sería una falta no obedecerle. Por eso, te instituyo maestro sobre ti mismo, con la corona y la mitra."
1: Virgilio personifica la sabiduría precristiana que conduce a Dante a través de los mundos psíquicos hasta el centro del estado humano, el estado edénico, desde el que empieza la ascensión a los cielos, símbolos de los estados supraformales.
0: La ascensión al monte del purgatorio corresponde a la realización de lo que la antigüedad llamaba los misterios menores, mientras que la subida a las esferas celestiales corresponde al conocimiento de los misterios mayores. Si hemos mencionado este simbolismo, es porque sitúa perfectamente el alcance de una iniciación cosmológica como la iniciación artesanal.

A continuación, los invitamos a escuchar la última parte del Gloria de la Misa en Sol Mayor de Johann Sebastian Bach, obra que data del siglo XVIII.

0: Solo nos queda darle las gracias cordialmente por la atención concedida a esta emisión. Se despiden de ustedes Nuria Castells,
1: María Teresa Hernández,
0: Néstor Vázquez y su amigo y servidor. Que tenga usted paz y salud.

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7: Son las 7 y 50 minutos.
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6: Son las 8 y 4 minutos.
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7: Son las 9 en punto.
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10: Nueve de la mañana en punto. Muchas gracias por acompañarnos. Les damos la más cordial bienvenida a este espacio de Conexión Universitaria. Me da mucho gusto saludarles, quienes van manejando, quienes están en su casa, quienes están desayunando, están haciendo lo que están haciendo, van caminando. Gracias por acompañarnos en este espacio una vez más. Este día, pues ya estamos a 16 de julio del 2026. Ya pasando el mes, ya más bien medio mes, ya pasamos el 15 días, es decir. Y bueno, pues gusto, porque además pues entraremos en un espacio de vacaciones. Yo ya les estaré informando el día que saldremos, para que usted esté pendiente. También tomaremos vacaciones en esta casa de estudios, y bueno, ya le daré las fechas más adelante. Por lo pronto, me da mucho gusto que nos acompañen esta mañana a través del 88.5, también en el 91.1 FM en Matehuala. Pues les mandamos saludos a nuestros amigos de Matehuala, 91.9 FM, allá a nuestros amigos matehualenses, saludos, porque siempre están al pendiente y siempre nos están escribiendo, mandando sus comentarios, los cuales les agradecemos mucho. Además, también a aquellos que nos escuchan a través del 1190 de AM y en el canal 170 de Total Play. Ya sabe, también escúchenos por Spotify, puede vernos por Facebook Live y radiotelevisión.uaslp.mx. Y también le doy las gracias a mis compañeros por estar atrás de este programa de Conexión Universitaria, de este noticiero. Hoy tendremos un programa muy especial porque, bueno, pues hablaremos de tres temas que muestran cómo finalmente la Casa de Estudios, esta Universidad Autónoma de San Luis Potosí, pues construye el futuro desde distintos frentes, como es la inteligencia artificial, la exploración del universo y las nuevas oportunidades de formación de posgrado. Esos son los temas que tendremos el día de hoy. Vivimos momentos en los que la tecnología avanza a un ritmo sin precedentes. La inteligencia artificial está transformando la medicina, la industria, la educación, la investigación científica y prácticamente pues todos los ámbitos de nuestra vida. Entonces, el día de hoy, pues más adelante conoceremos cómo la UASLP participa en estos grandes desafíos, y también hablaremos de diferentes oportunidades. Para esto, pues el tema del día.

día de hoy estaremos hablando de el pronunciamiento por el Día de la Apreciación de la Inteligencia Artificial. El día de hoy, le platico, es el Día Internacional de la Apreciación de la Inteligencia Artificial, que se celebra hoy 16 de julio. Pues este es invita a dejar a ver a la inteligencia artificial únicamente como un avance técnico y comenzar a reconocerlo como un aliado que agiliza pues procesos, mejora la toma de decisiones en muchas empresas y libera tiempo para construir experiencias y relaciones humanas más significativas. Se dice que el 88% de las organizaciones pues ya de alguna manera aplica la inteligencia artificial. Y bueno, para eso va a estarnos dando algunos detalles de esto el doctor José Antonio Motilla Chávez. Él es coordinador del grupo universitario justamente de inteligencia artificial por este día, que si bien es cierto aún no es reconocido por la como la Organización de las Naciones Unidas, pues este ya se está tomando cuenta desde el 2023 este día 16 de julio como Día de la Apreciación de la Inteligencia Artificial. Además, también tendremos a

0: El comienzo del rodaje Rubí inicia la película cósmica más grande de la historia. ¿De qué se trata esto? Pues no es necesariamente una película, sino que durante 10 años Rubín, que es un observatorio y es una instalación del gobierno de Estados Unidos, operada conjuntamente por el Laboratorio Nacional del Acelerador de Energía. Durante los próximos 10 años, este observatorio tomará fotos de amplio espectro, es amplio, de altísima definición, del universo a través del tiempo. Este hito tan esperado es la culminación de 10 años de esfuerzo por parte de miles de personas. Y bueno, hace unos días comenzaron a filmar esta película. Se dice que durante 40 minutos y 40 minutos van a estar tomando fotos del universo, donde podremos ver otras galaxias, agujeros negros, estrellas explotando, etcétera. Este observatorio está en Chile y bueno, pues ya inició y nos darán detalles el doctor Juan Carlos Cuevas Tello. Él es investigador de la Facultad de Ingeniería, y también nos enlazaremos con el doctor Octavio Valenzuela Tijerino. Él es investigador del Instituto de Astronomía de la UNAM, para hablarnos pues de este gran evento que le ponen, comienza el rodaje Rubín, inicia la película cósmica más grande de la historia. De veras es un, ahora sí que no tiene precedentes, y bueno, esto va a ser durante 10 años. Y por otro lado, también nos estaremos enlazando con el doctor Héctor López Gama. Él es director de la Facultad de Estudios Profesionales de Zona Media. Nos estará hablando de las opciones de estudio de posgrado en el campus de Río Verde. Y tienen varias opciones que ya nos dirá, como maestría en administración, así como especialidad en clínica, en enfermería clínica avanzada. Nos dará detalles de cómo puede uno inscribirse, de quiénes pueden hacerlo, de qué manera pueden hacerlos. Así es que nos estaremos enlazando para allá con el director, doctor Héctor López Gama, director de la Facultad de Estudios Profesionales de la Zona Media. Estos son nuestros tres invitados del día de hoy. Le invito a que se quede con nosotros, porque va a ser un noticiero muy, muy, muy importante, muy interesante, sobre todo por los temas que vamos a tratar. Así es que le pido que se quede el día de hoy. Además, ya sabe, tendremos las efemérides del día de hoy, de un día como hoy, así como las actividades que tiene la universidad para que usted pueda ver en qué puede participar. Además del clima, hoy amaneció soleado, tenemos climas muy cambiantes, pero Alejandrina Dalemés desde el laboratorio de Bariclim nos estará dando los detalles. ¿Y qué le parece si iniciamos con Alejandrina y el clima del día de hoy?
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0: Me da muchísimo gusto saludarte, Alejandrina. ¿Qué tal? Buenos días en este jueves 16 de julio. ¿Cómo estás, Alejandrina?
2: Claro, qué gusto saludarte. Te voy a dar el pronóstico detallado del más acertado de nuestro estado y lo vamos a desglosar por zona. Comenzamos con el altiplano potosino. Se encontrarán con temperaturas máximas de 31 grados centígrados y mínimas de 18. Cielos medio nublados con vientos de 20 kilómetros por hora con brisa moderada y ráfagas de 37 kilómetros por hora con precipitación significativa. En la zona media se encontrarán con temperaturas máximas de 25 grados centígrados y mínimas de 16. Cielo medio nublado con vientos de 19 kilómetros por hora con brisa débil y ráfagas de 43 kilómetros por hora con una precipitación ligera de 5 milímetros, generando 5 milímetros de acumulado. Y en la Huasteca Potosina se encontrará con temperaturas máximas de 31 grados centígrados y mínimas de 22. Cielo medio nublado con vientos de 14 kilómetros por hora con brisa débil y ráfagas de 30 kilómetros por hora con precipitación moderada de 5 a 20 milímetros, generando 14 milímetros de acumulado. Y en la zona centro, que abarca la capital potosina, nos encontraremos con temperaturas máximas de 26 grados centígrados y mínimas de 15. Cielo medio nublado con vientos de 21 kilómetros por hora con brisa moderada y ráfagas de 51 kilómetros por hora con precipitación. Sin precipitación, generando 0 milímetro de acumulado. Hasta aquí el pronóstico para este jueves 16 de julio.
0: Sí, 16 de julio, Alejandrina, ya ahí vamos caminando con este mes. Se me ha hecho que el tiempo pasa súper rápido, pero bueno, ahí está el clima del día de hoy para que usted tome sus precauciones. Y le agradecemos a Alejandrina desde el laboratorio Bariclin. Muchas gracias, nos vemos y nos escuchamos el día de mañana, Alejandrina.
2: Un abrazo a todos nuestros radioescuchas y a todos en cabina.
0: Gracias, gracias. Ahí está el clima para que tome sus precauciones. Y bueno, pues ya sabe que tenemos, como siempre, nuestras efemérides de un día como hoy, con mi compañera Guadalupe Guevara. Vamos con ella.
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4: Un día como hoy se conmemora el Día Mundial de la Serpiente, una fecha dedicada a concientizar sobre la importancia ecológica de las serpientes y a promover su conservación. Esta jornada tiene como propósito educar al público sobre la diversidad de serpientes, combatir mitos y prejuicios que las representan como criaturas malvadas y promover acciones de conservación, ya que muchas especies están amenazadas por la pérdida del hábitat, el comercio ilegal y la percepción humana. Aunque muchas personas sienten miedo o repulsión hacia estos reptiles, lo cierto es que cumplen un papel crucial en el equilibrio de los ecosistemas y merecen ser respetadas dentro de las maravillas de la biodiversidad. Para el año de 1717, un día como hoy, fue fundada la ciudad del Carmen, Campeche, luego de la expulsión de piratas de la región por el sargento mayor Alfonso Felipe de Andrade. El primer nombre que se le otorga a esta ciudad fue Villa de Valeros. Un día como hoy, pero del año 1942, se llevó a cabo en la Ciudad de México la segunda Conferencia Internacional de Agricultura, a la que asistieron destacados agricultores tejanos y californianos con el objeto de agilizar las negociaciones para acrecentar el número de braseros mexicanos. Fue un día como hoy, pero del año 1944, que el Escuadrón Aéreo 201 se puso a las órdenes del coronel Antonio Cárdenas Rodríguez para participar en la Segunda Guerra Mundial en el Pacífico. Adiestrados en los campos aéreos de Green Beach, Texas y de Pocatello, en Idaho, el Escuadrón 201 voló como anexo al Grupo 58 de combatientes de la Quinta Fuerza Aérea de los Estados Unidos y participó en la liberación de la isla madre de Luzón en Filipinas en el verano de 1945. En una fecha como esta se realizó la primera prueba nuclear de la historia, denominada Prueba Trinity, un día como hoy, pero del año 1945. Esta detonación de 19 kilotones fue en el desierto de Nuevo México, marcando así el inicio de la era atómica, donde solamente Estados Unidos detonará 1129 bombas entre los años 1945 y 1992. Como antecedentes, destaca que la física austríaca Lise Meitner, quien había partido de Berlín a Estocolmo en 1938, y Otto Robert Friedrich explicaron el fenómeno de la fusión nuclear observado en un laboratorio en Berlín. Las noticias llegaron a los Estados Unidos por medio de Neil Bohr, lo que desencadenó en los Estados Unidos una gran actividad científica y tecnológica que culminó con esa prueba Trinity. En una fecha como esta recordamos la muerte de Pablo O'Higgins, un pintor, muralista, ilustrador estadounidense-mexicano. En el año de 1924 fue invitado por Diego Rivera a trabajar con él en los murales de la Secretaría de Educación Pública y en la Universidad Chapingo. Posteriormente pintó murales, así como algunas fachadas de escuelas y edificios públicos, como por ejemplo el Palacio Municipal de Poza Rica, Veracruz. Sus restos descansan en el municipio de Rayones, Nuevo León, México.

0: un día como hoy, de 16 de julio. Oiga, y también quiero invitarles sábados de huerto, del huerto a la mesa, por agenda ambiental, este sábado 18 de julio a las 8:30, de 8:30 a 14:30 horas, lugar agenda ambiental, para que usted pueda inscribirse. Los alumnos tienen un costo para poder participar, alumnos de esta universidad 100 pesos, público en general 350 y a la comunidad universitaria 250 pesos. Así es que busque en las redes sociales de Agenda Ambiental para que usted pueda asistir a estos sábados de huerto, del huerto a la mesa. Y ahora sí vamos con nuestra agenda universitaria, con mi compañera Giovanna Morales.
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0: Ya regresamos a cabina y ya estamos aquí presentes en cabina con el doctor José Antonio Motilla Chávez, coordinador del Grupo Universitario de Inteligencia Artificial, justo para hablarnos del pronunciamiento por el Día de la Apreciación de la Inteligencia Artificial, que como les comentaba al inicio,

0: día de 16 de julio y justo habla de la apreciación de la inteligencia artificial. Pero bueno, ya después veremos si lo ponen como tal, como oficial. Doctor, muy buenos días.
1: Hola, muchas gracias por invitarme.
0: Buenos días, gracias por estar aquí. Y bueno, pues la inteligencia artificial ahora sí que es el pan nuestro de cada día. Ahora sí que en todo está la inteligencia artificial y de alguna u otra manera la hemos estado utilizando sí o sí. Y en específico este grupo que conforma la Universidad justo de la Inteligencia Artificial, la importancia que tiene y con el objetivo que hay, doctor, que sí nos puede comentar.
1: Sí, muchas gracias. Efectivamente, bueno, en la universidad estamos, digamos, con este grupo que coordina muchas o las iniciativas en torno a la inteligencia artificial. Estamos desarrollando un programa muy, digamos, robusto que precisamente busca integrar y la inteligencia artificial en nuestras actividades universitarias, sí, especialmente en la cuestión de docencia, investigación, etcétera. Entonces, uh-huh, justo, bueno, este día, si bien como mencionas, uh-huh, no sabemos si en realidad en algún momento lo establecerán como, sí, una fecha así reconocida por la UNESCO, etcétera. Bueno, eso es lo menos importante. Lo importante es lo que estamos haciendo por acá.
0: Claro. ¿Y quiénes son los que participan y cómo surge esta necesidad, doctor?
1: Esta necesidad es la detecta Rectoría y Secretaría Académica de nuestra universidad y deciden crear este grupo, ¿no? Uh-huh. Que fue iniciativa del señor rector y, uh-huh, y aprobado, digamos, con el visto bueno del Consejo Directivo.
0: Sí.
1: Y es un grupo plural, es un grupo que busca integrar a toda la comunidad universitaria que guste participar. Y justo es como un espacio amplio de discusión, pero sobre todo de acción, ¿no? Uh-huh. Que permite implementar la inteligencia artificial, pero de una manera, como lo hacemos en la universidad, ética, responsable, con un proyecto, ¿no? No solo llegar como a esta, por esta efervescencia o este boom, sino reflexionar profundamente de cómo lo vamos a integrar a nuestro quehacer.
0: Sí, de docentes, investigadores, estudiantes, y estamos hablando de toda la comunidad universitaria.
1: Toda la comunidad,
0: sí. ¿Y quien quisiera participar podría hacerlo, entrar a este grupo?
1: Sí, la gente que actualmente está participando respondió a una convocatoria que originalmente hizo Secretaría Académica a finales del año pasado, principios de este, y bueno, así se conformó el grupo y la invitación está abierta. Seguramente regresando de vacaciones vamos a hacer otra vez como esta, digamos, vamos a difundir como las tareas que estamos haciendo para que se puedan integrar cada vez más, ¿no? Tenemos una plataforma que se llama guia.uaclp.mx, ¿sí? Y bueno, a mí me da mucho gusto porque justo el lunes platicábamos con el señor rector de que ya tenemos ya es una realidad el trabajo que está haciendo, porque ya tenemos un producto que me parece que es sumamente robusto, que creo que nos va a permitir ordenar la manera en que utilizamos inteligencia artificial en el aula en este momento.
0: Ok, sí. No, pues ya van muy adelantados. ¿Tienen cuánto tiempo llevan, dices?
1: Tenemos poquito porque oficialmente se constituyó a principios de este año y una semana antes de salir de Semana Santa, se me olvida exactamente la fecha, uh-huh, creo que es marzo.
0: Sí, marzo.
1: El señor rector me nombró coordinador de este grupo, ¿no? Sí. Entonces formalmente se instaló.
0: Sí.
1: Realmente tenemos poco.
0: Sí, muy poco.
1: Pero justo lo hemos hecho como de una manera ordenada para, no sé, yo estoy muy contento con la dinámica que se está llevando. Y el grupo el próximo viernes tiene una reunión que nuestra casa para todas estas reuniones y para otras cosas ha sido la Facultad del Hábitat, en la cual vamos a discutir un documento que pronto el señor rector presentará, que son recomendaciones para el uso de la IA en la universidad, ¿no? Entonces llevamos un proceso ya yo creo que de un par de meses en el cual se ha ido discutiendo cuáles son como las cuestiones que hay que tomar en cuenta, ¿no?
0: O sea, es decir, que sí se puede la IA hacerlo de manera ética, responsable. O sea, sí se puede hacer. O sea,
1: sí se puede hacer.
0: Esta herramienta sí puede ayudarnos, pero de manera ética y profesional.
1: Sí, claro. Y además, ¿sabes? Lo que estamos trabajando en ese documento, bueno, el resultado del documento es que que eso es lo que más defiendo yo, es no prohíbe absolutamente nada, sino que recomienda. Entonces, una profesora frente a su grupo establece cuál es el nivel de uso, ya sea para el curso o ya sea para una actividad en concreto. Entonces, insisto, no es restrictiva, sino que dice, ok, estas son las reglas del juego.
0: Sí.
1: Entonces, eso permite que se vaya, que se adopte de acuerdo a lo que se necesita.
0: Sí, claro.
1: ¿No? O sea, hay asignaturas que tal vez no lo necesitan mucho o tal vez nada, y hay otras que por su naturaleza sí.
0: Sí, y además sí es verdad, hay un programa que dice, sí puede decirnos si estás utilizando o no la inteligencia artificial, ¿es correcto?
1: Sí, hay que decirlo. Y además hay otra cosa muy padre que pronto vamos a anunciar, que tenemos un contrato de datos a nivel institucional con un modelo de inteligencia artificial. Es decir, es algo increíble, increíble, porque este programa, digamos, es como una de estas grandes compañías que nos permite que los datos que utilizamos, ya seas estudiante, profesor, administrativo, quien sea, funcionario, etcétera, nada de la información que tú metes en ese chat se va para entrenamiento, sino que queda en una nube institucional que no podemos acceder a ver qué pusiste o qué escribes, pero no se va para allá. Entonces es una cosa increíble y es como lo que hablamos con el señor rector, es el elemento indispensable para poder hablar de IA en la universidad o en cualquier institución, y ya lo tenemos. O sea, no voy a dar detalles porque le corresponde a él,
0: pero
1: ya tenemos eso. Entonces creo que estas cuestiones que ha hecho el grupo,
0: sí,
1: y que se han hecho con otros proyectos que también tenemos, como por ejemplo una iniciativa que se llama Data OASLP, que pronto van a saber mucho de eso, lo vamos a anunciar, permiten que la universidad esté al día.
0: Claro.
1: Es algo que me parece muy padre.
0: Súper,
1: ¿no?
0: Sí, no.
1: ¿Y qué sigue? Estamos trabajando para estar a la vanguardia, como siempre ha sido la universidad.
0: Claro,
1: ¿no?
0: Claro. Una pregunta, ¿llegará este momento donde finalmente ya no estaremos tecleando el celular, sino de manera interactuando, de manera directa, voz?
1: Sí, sí.
0: ¿Sí?
1: No, de hecho ya se puede, ¿no?
0: No, sí, pero yo digo, ya dejaremos. Sí, es mi pregunta, ¿sí? Sí, vamos a llegar
1: sí,
0: a ese punto.
1: O sea, cada vez se van integrando más esas tecnologías. Ya ves esta cuestión como de los lentes,
0: sí,
1: que
0: claro,
1: tienen, están conectados a la IA o que tienen cámaras, etcétera. Lo que viene en los próximos años.
0: Sí,
1: o sea,
0: no sé si decir maravilloso o terrible, pero.
1: Pero vamos a estar listos.
0: Pero hay que
1: esa
0: estar
1: es la idea de este grupo, esa es la idea de lo que estamos pensando en la universidad.
0: Sí.
1: O sea, estamos listos porque obviamente lo que está al centro sí es la ética,
0: sí,
1: pero para poder hablar de ética, estamos hablando de la formación de pensamiento crítico,
0: exacto,
1: tener criterio. Entonces, a mí me parece que la cosa va a estar muy bien.
0: Muy bien. Y ya no veremos gente agachada tecleando celular, sino ya veremos gente hablando sola, porque ya se ve, pero sí, ahora va a ser ya más común estar preguntando, hablando,
1: sí,
0: ya no tecleando, que eso es lo que si me vuela la cabeza, o sea, ya no sé cómo va a ser entonces caminar en la calle.
1: O sea, yo creo que ahorita estamos como saliendo, o estamos como en el ocaso de un momento que
0: okay,
1: justo es el que tú mencionas, que tecleamos, consultamos un montón redes sociales, etcétera. Las redes sociales poco a poco sí están hartando a la gente, ¿no? Entonces estamos, me parece que vamos a transitar hacia otras cosas. Lo mismo con la IA en general. O sea, ahorita lo que más utilizamos son estos chatbots, ¿no?
0: Sí.
1: O sea, le preguntamos a cualquiera de los modelos.
0: Sí, sí.
1: Eso también, no sé, va a seguir, obviamente, pero va a cambiar con la cuestión agéntica. Entonces, sí, creo que no tenemos mucha idea de qué va a pasar en unos años, pero lo que sí es una realidad es que esto es parte, o sea, es una realidad,
0: sí, claro,
1: irrenunciable.
0: No, ya no.
1: Y eso nos lleva a la universidad, que a un cambio tremendo en cualquier aspecto, pero bueno, vamos a hablar de nuestra casa, ¿no?
0: Sí.
1: Es decir, la cuestión académica, la cuestión administrativa, todo. Y es que, ¿sabes? Ya no es opción, eso lo sabemos.
0: No es opción.
1: Entonces,
0: sí,
1: bueno,
0: sí,
1: estamos en eso, desarrollando protocolos, porque hay otra cosa también muy importante que creo que a mí es una de las cosas que más me gusta como de esta filosofía que estamos llevando en la universidad, y es que sí, pues ni hablar, ¿no? Hay compañías que tienen estos desarrollos que no podemos desarrollar un modelo propio, definitivamente cuesta una millonada hacer eso.
0: Claro.
1: Pero lo que sí es que estamos adoptando la IA de manera inteligente. ¿Por qué? Porque la mayoría, o vamos a decir no la mayoría, los procesos críticos de esta institución,
0: sí,
1: como tendrían que ser también en las empresas, etcétera, van a ser con modelos que corren en local. O sea, no vamos a estar consultando con cuentas externas. Eso es, y ya lo estamos haciendo. Vamos poquito a poco. pero eso es una cosa muy
0: sí,
1: padre.
0: Sí, sí, sí. Bueno, pues el tema, ahora sí que el tema es bien importante e interesante. El tiempo se nos va, pero ¿alguna recomendación que quieras darle a alumnos con respecto a la inteligencia artificial?
1: Pues miren, bueno, para alumnos vienen estas, estén mal pendiente de cuando se publiquen y se difundan estas recomendaciones. Creo que, y más para la gente que, bueno, para todos los alumnos, uh-huh, pero también para la nueva generación que acaba, que felicidades, ¿no? Porque ingresaron a esta maravillosa sí, institución. Chequen esas recomendaciones, están padres. Y además va a haber una serie de cursos, va a haber, no, es que se vienen cosas muy padres a la uni.
0: Entonces sí. Regresa, doctor, para que nos platiquen.
1: Ya cuando eso esté y cuando el ya, señor rector lo haya anunciado. Entonces,
0: claro,
1: con regresamos. Gusto les platico los detalles.
0: Claro que sí. ¿Verdad? Pues agradecemos mucho, mucho la presencia del doctor José Antonio Motilla Chávez, coordinador del Grupo Universitario de Inteligencia Artificial. Y bueno, con este Día de la Apreciación de la Inteligencia Artificial, que lo volvemos a repetir, no es un día oficial, pero así está por ahí. Bueno, muchísimas gracias por venir y nosotros vamos a una pausa y regresamos.
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5: Son las 9:34.
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8: Bueno, ya, perdón,

hablábamos de que hace un año el doctor aquí estuvo en cabina de Conexión Universitaria y estuvimos hablando de la primera imagen de este pues evento sin precedente de comienza el rodaje de

0: pues ya no sé si decir esta maravilla, doctor, porque es algo maravilloso, realmente el espacio es algo, no sé ni siquiera, ya no quiero decir más, mejor le cedo la palabra y muy buenos días. ¿Cómo
1: sí,
0: está?
1: Buenos días.
0: Y perdón, también estará con nosotros el doctor Octavio Valenzuela Tijerino, él es investigador del Instituto de Astronomía de la UNAM, justo él es investigador titular de inteligencia artificial de la UNAM desde el 2026, realizó un doctorado en la Universidad Estatal de Nuevo México y un postdoctorado en la Universidad de Washington en Seattle. Trabaja en tópicos modernos de galaxias, cosmología, astrofísica y astrofísica computacional. Entonces también estará con nosotros vía telefónica. Buenos días, doctor.
1: Buenos días. Sí.
2: Buenos días y gracias por la invitación.
0: Gracias. Hablaré, doctor Juan Carlos, para que nos ponga en contexto y ahorita pasamos con el doctor Octavio. Gracias por estar con nosotros, doctor Octavio Valenzuela. Doctor Juan Carlos, nos pone en contexto, por favor.
1: Sí, exactamente. Justo un año estuvimos por acá haciendo promoción al evento de Primera Luz, que fueron las primeras imágenes de este observatorio Vera Rubin.
0: Sí.
1: Justo el 23 de junio del año pasado. Y bueno, ahorita pues la noticia es que el 30 de junio de este año pues ya empieza el rodaje de esta película cósmica, que se considera la película cósmica más grande de la historia, y estará pues durante 10 años, ¿no? A partir del 30 de junio, y pues es un poco la idea de dar la noticia. Voy a leer aquí un pequeño texto del director del National Science Foundation de Estados Unidos, que dice: "Hoy comenzamos a filmar la mayor película cósmica jamás realizada. Este momento refleja décadas de visión, innovación y el poder de inversión federal en ciencia a través de la Fundación Nacional de Ciencias de Estados Unidos, que es el patrocinador, el creador de este observatorio, y el Departamento de Energía". Dice: "Cada noche el Observatorio Rubin del National Science Foundation del Departamento de Energía ampliará la frontera del conocimiento y reforzará el liderazgo en investigación de Estados Unidos". Y bueno, aquí nada más resaltar que México también contribuye. De hecho, son varios países los que participan en este proyecto.
0: Que en aquel año, digo, en el año pasado que usted me comentaba que de alguna manera la Universidad Autónoma iba a colaborar los algoritmos, me platicaba usted.
1: Es correcto. Uh-huh. De hecho, la participación aquí en la Facultad de Ingeniería de la Universidad se enfoca principalmente en el análisis de datos.
0: Análisis de datos.
1: Ahora sí que el doctor Otavita nos hablará más, ¿sí?, de la parte de astronomía. Pero hay 43 equipos internacionales fuera de Estados Unidos. O sea, el observatorio es de Estados Unidos, pero hay 43 equipos internacionales. Entre ellos está México.
0: Sí.
1: Y bueno, el doctor Octavio, que es nuestro líder en México de este consorcio que se creó para este observatorio, pues nos podría dar un poquito también más de detalles. Pero sería un poquito el contexto de lo que ya está sucediendo
0: en este momento. Doctor Octavio, muy buenos días. Octavio Valenzuela Tijerino, investigador del Instituto de Astronomía de la UNAM. Qué gusto saludarle y qué gusto y muchas gracias por tomarnos la llamada. Y bueno, pues para que nos hable de este evento, comienza el rodaje Rubin, inicia la película cósmica más grande de la historia, que en este momento pues ya se lleva a cabo. Que nos pueda platicar cada cuándo toma fotos y qué es lo que en sí estará tomando fotos de estrellas o de agujeros negros, no sé. Buenos días.
2: Buenos días, reitero mi agradecimiento por la invitación.
0: Gracias.
2: Voy a tratar de dar así un contexto primero muy general.
0: Por favor.
2: Por ejemplo, quisiera poner en contexto que nunca se había observado áreas tan grandes del cielo por tanto tiempo como lo va a hacer este experimento que se llama el Censo del Espacio y el Tiempo, sí, que se va a realizar en el Observatorio Vera Rubin. Va a estar barriendo todo el cielo del hemisferio sur y una parte del norte cada 3 días.
0: Ajá.
2: Toma una nueva imagen cada 40 segundos y lo hace con la cámara más grande que se ha construido en la historia de la humanidad. De hecho, tiene oficialmente el certificado Guinness.
0: Bien,
2: son
0: sí.
2: de 3.200 millones de píxeles.
0: Sí.
2: Entonces, tanto en la profundidad, o sea, va a revelar objetos que ahorita no son observables por lo tenues que son, ya sea porque son muy fríos y muy cercanos, o son muy brillantes, pero están muy lejanos, ¿no? En los confines del universo, entonces se van a revelar lo que se llama como el cielo de bajo brillo superficial, lo cual implica desde estrellas muy pequeñas, mucho más pequeñas que el Sol, ¿no? Galaxias muy, muy pequeñas. Todavía la pregunta de qué tan pequeña puede ser una galaxia, no tenemos esa respuesta, y esto nos va a ayudar. Va a detectar también usando un fenómeno que se llama lente gravitacional,
0: ¿sí?
2: que es una predicción de la teoría de la relatividad de Einstein, que nos dice que cuando hay un objeto masivo, la luz se desvía, como en los eclipses.
0: Sí.
2: Este lo va a usar de manera industrial y va a poder hacer un mapeo de toda la materia que hay en el universo, y vamos a poder poner a prueba nuestro entendimiento del universo entero también, ¿no? Va a observar 17 mil millones de estrellas, 20 mil millones de galaxias. Desde el día 30 que mencionaba el doctor Cuevas, ya generó más datos que todos los experimentos previos en la historia de la astronomía.
0: Claro, sin duda, sin precedentes. ¿Y qué descubrimientos podríamos cambiar? ¿Qué descubrimientos podrían cambiar la comprensión del cosmos?
2: Claro, por ejemplo, cómo se distribuye la materia a pequeña y a gran escala tiene mucho que ver con de qué está compuesta. De la misma manera como si yo trato de meter en una caja humo, miel, un líquido o espuma,
0: sí.
2: La manera en cómo se compacta es distinta. Lo mismo pasa con todas las partículas que conforman el universo y las galaxias, y esto nos va a permitir hacer mapas a gran escala de cómo se distribuye no solo la materia luminosa,
0: sí.
2: sino toda la materia en el universo, y vamos a poder saber de qué está compuesto la mayor parte de la materia y la energía en el universo.
0: Ay.
2: Entre muchas otras cosas.
0: Claro, sí, me imagino que ahora sí que gustosos han de estar todos aquellos que están atrás de todo este evento, porque sí se dice que está en Chile, pero lo conforma mucha gente, trabaja mucha gente atrás de todo esto, doctor.
2: Así es, la ciencia contemporánea es internacional, ¿no? Porque es muy complicada,
0: sí.
2: es costosa.
0: Sí.
2: Y está en Chile, pero como mencionaba el doctor Cuevas, hay algunas decenas de países participando. México es uno de los participantes, contribuye con desarrollo de software, de los cuales el doctor Cuevas es uno de los expertos, ciencia de datos, de inteligencia artificial, y con un centro de datos que va a hospedar una fracción de todos los datos que va a generar del orden de 500.000 terabytes de datos, como estos discos que uno puede comprar en las tiendas.
0: ¿Sí?
2: Departamentales, 500.000 de estos. Imagínense, gestionar toda esa información y analizarla tiene que hacerse de manera automatizada.
0: Claro. Doctor Juan Carlos Cuevas, sin duda va a ser un trabajo muy arduo en el que vamos a participar.
1: Sí, son muchos datos los que se generan, y bueno, ahorita igual el doctor también puede comentar, pero México también tiene una parte de donde se van a almacenar los datos, en particular en la UNAM va a haber un centro de datos que está también almacenando. Si puedes también mencionar un poco, Octavio,
0: la
1: parte de almacenamiento donde participa México.
0: Sí, doctor, por favor.
2: Claro que sí, vamos a tener un centro de datos que es parte de una red internacional. Nuestro centro de datos va a poder hospedar entre 2 y 3 petabytes
0: ¿sí?
2: de datos. Cada petabyte son 1000 discos de estos de 1 terabyte.
0: Sí.
2: Y además va a proporcionar algo así como 30 millones de horas de CPU para poder analizar las observaciones. En particular, ahí se está formando un grupo importante en nuestro país que analiza el fenómeno del lente gravitacional que recién mencioné. Y entonces Estas imágenes son tan grandes que si uno quisiera desplegar una, necesitaría unos 600 monitores de una estación de trabajo personal para desplegar una. Entonces uno tiene que hacer cortes. Entonces en una supercomputadora en Estados Unidos vamos a hacer estos cortes y los vamos a transferir a este centro de datos que está en la UNAM, pero que va a estar disponible para todos.
0: Sí.
2: Y ahí se van a hacer los análisis, se van a buscar cuáles de estas imágenes de galaxias tienen lente gravitacional y luego hacer análisis para determinar sus propiedades físicas. También se van a guardar datos referentes a agrupaciones de estrellas, uh-huh, para poner a hacer una especie de arqueología de nuestra galaxia. Entonces, en este momento son los proyectos que va a haber en este centro de datos, y así hay centros de datos en Brasil, en España, en Canadá, en Inglaterra, etcétera.
0: Muy bien. Muy bien, muchísimas gracias, doctor. Bueno, pues se nos acaba el tiempo y agradecemos mucho que nos haya tomado la llamada y que nos haya dado esta amplia explicación de este evento tan importante, tan interesante, que ya está puesto y que pues será una puerta para la astronomía y más adelante pues yo creo que estaremos dando cuenta de qué es lo que cómo está participando y cómo está llevándose a cabo las fotos, y a lo mejor tenemos claro acceso a ellas, ¿no, doctor?
1: Sí, claro, por ahí ya de hecho ahorita al inicio de este proyecto por ahí hay unas imágenes que le llaman nube de estrellas,
0: sí,
1: que ya está accesible al público, que se pueden consultar.
0: Perfecto. Doctor Octavio Valenzuela Tijerino, investigador del Instituto de Astronomía de la Universidad Autónoma de México, la UNAM, muchísimas gracias.
2: Muchas gracias a ustedes, y esto va a ser como explorar terreno desconocido, y con gusto les compartiremos los descubrimientos.
0: Por favor, muchísimas gracias, y también muchas gracias a usted, doctor Juan Carlos Cuevas Tello, investigador de la Facultad de Ingeniería, y que nos haya venido a hablar de este tema tan apasionante, interesante, que ya comienza el rodaje de Rubín, inicia la película cósmica más grande de la historia. Gracias, doctor.
1: Muchas gracias por la invitación.
0: Gracias, y después viene a platicarnos.
1: Claro, sí, como dijo el doctor Octavio, con gusto compartiremos los descubrimientos. Tenemos estudiantes de licenciatura, maestría y posgrado, doctorado, trabajando en estos temas.
0: Perfecto, perfecto. Muchas gracias. Nosotros vamos con más y regresamos.
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4: Un mayor nivel de participación cultural está significativamente asociado con un menor envejecimiento fisiológico, así lo sugiere un estudio. La participación en actividades culturales como ir al cine, al museo o al teatro se ha asociado ampliamente con mejores resultados de salud y un mayor bienestar entre los adultos mayores, según investigadores del Instituto de Ciencias de Tokio. Los científicos observaron que las personas que asistían a eventos culturales con mayor frecuencia, al menos una vez cada mes, mostraban una edad fisiológica promedio de 66.9 años. Mientras tanto, quienes participaban raramente en la vida cultural tenían una edad fisiológica de 69.9 años, una diferencia de 3 años.
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4: Corea del Sur prevé obtener ingresos fiscales récord gracias al auge de los semiconductores impulsado por la inteligencia artificial y utilizar esos recursos para financiar inversiones estratégicas. El gobierno elevó su previsión de recaudación para 2027 a 500 billones de wones, más de 331 millones de dólares. El ministro de Presupuesto, Park Hong-kwen, afirmó que se trata de una oportunidad única en una generación y de una valiosa fuente de financiación para preparar a Corea del Sur para los próximos 20 años.
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4: Más de 500 años después de la muerte de Simonetta Vespucci, la modelo de El nacimiento de Venus de Sandro Botticelli, un nuevo estudio concluyó que la causa más probable de su fallecimiento a los 23 años fue una apoplejía tumoral provocada por un adenoma hipofisiario en rápida expansión y no la tuberculosis como se creía anteriormente. La investigación realizada en Londres retoma una hipótesis presentada en 2019 y la refuerza con documentos históricos sobre los últimos días de Vespucci, fallecida en abril de 1476.
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4: En el túmulo Tunung 1 en la República Rusa de Tuva fue hallada durante excavaciones una estela de piedra que, según se cree, era utilizada por pueblos nómadas en rituales funerarios, así lo informó la Sociedad Geográfica Rusa. La pieza, una escultura de 50 centímetros, presenta en su parte frontal un dibujo abstracto de arcos y líneas que recuerda a rasgos de un rostro humano.

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1: Gracias por seguir con nosotros aquí en Conexión Universitaria. Ya estamos vía telefónica con el doctor Héctor López Gama, director de la Facultad de Estudios Profesionales Zona Media. Como le comentaba al inicio, nos va a hablar de estas opciones de estudio de posgrados en el campus de Río Verde y me da muchísimo gusto recibirlo. ¿Cómo está, doctor? Muy buenos días.
2: Hola, Carolina. Buenos días. Pues bueno, muy contento porque aunque sea en línea o esta línea telefónica, pueda estar con ustedes.
1: Sí, y de aparte, sí, que podamos escucharlo y que nos pueda platicar de estos, posgrados que tienen allá en la zona media, que cuál sería lo que ofrece actualmente el campus de Río Verde, doctor.
2: Sí, muy bien. Pues fíjate, hablando de lo que es posgrados, sí. Actualmente estamos operando con una extensión propiamente de la Facultad de Enfermería y Nutrición,
1: sí.
2: En esto que es la especialidad de enfermería. Ahí como tal, pues como tú sabrás, tenemos egresados de enfermería, de la licenciatura, y era muy importante trabajar este proyecto. Al día de hoy hemos estado operando, ya vamos por nuestra tercera generación. Esperaría que en próximos meses ya estemos iniciándola, pero estamos trabajando ahorita con el proceso de lo que es la preinscripción,
1: sí.
2: a la nueva generación, esta especialidad en enfermería en clínica avanzada, uh-huh. Con énfasis en cuidado crítico, que es lo que estamos ofertando. ¿Cómo ves? Entonces, pues estamos con ello, se cierra este mes de julio la convocatoria, esperaría que hubiera muchos interesados para poder participar desde zona media en esta especialidad.
1: Perdón, sí, sin duda, interesante esta especialidad. ¿Qué significa? Ahora sí, ¿qué ventaja tiene más bien estudiar un posgrado allá en la zona media, doctor?
2: Bueno, pues esto es importante porque es de alto impacto, sí. Precisamente para este tipo de servicios que es los de enfermería.
1: Uh-huh.
2: Como tú puedes ver, Río Verde está conurbado con Ciudad Fernández, atendemos toda la zona media,
1: sí.
2: En cuestiones de campos clínicos, por así decirlo. Y pues bueno, este crecimiento ha ido en demanda importante en cuanto a estos servicios un poco más especializados. Lo que se ofrece en esta especialidad es precisamente a quien ejerce la enfermería tenga lo que sería el énfasis en este caso en el cuidado crítico,
1: uh-huh.
2: Todo lo que es de urgencia, todo lo que se atiende en quirófanos de alguna manera ya con un nivel de expertise o preparación importante para poder dar respuesta a esas necesidades que ya estamos cada vez teniendo más aquí en zona media.
1: Claro, y seguramente existe una vinculación, ¿verdad?, con estos programas.
2: Sí, sí, por supuesto. De hecho, la necesidad se detectó porque hemos egresado estudiantes ya varios años de esta enfermería,
1: uh-huh.
2: Y pues ellos también necesitaban seguirse preparando. Las demandas como tal estaban muy muy presentes, uh-huh. Y pues ahora hemos empezado con este énfasis, ya después pretenderemos ampliar las carteras de posibilidades de preparación porque hay otros énfasis que pudiéramos atender, pero esto es un paso a la vez. Es en cuanto a la especialidad en enfermería, también tenemos una maestría que ha estado operando desde el enfoque de la administración.
1: Así es. Doctor, otro por ahí tenían maestría en administración, ¿estoy en lo correcto?
2: Sí, uh-huh. Sí, sí. La uh-huh. maestría en administración, te comento un
1: sí,
2: poco.
1: Por favor.
2: Esta maestría ya tiene pues bastantes años, unos 24, por así decirlo, operando aquí en zona media. La ventaja que al día de hoy ha tenido esta maestría, es que la operamos 100% en línea.
1: Bien.
2: Esta maestría se realiza en 6 cuatrimestres como tal, 2 años. Y lo que también tiene de ventaja es que, aparte de ser en línea, se realiza los fines de semana, viernes por la tarde, sábado por la mañana, y tiene tres énfasis que nosotros trabajamos: lo que sería la administración ya vista desde el área de negocios, la administración vista desde la gestión pública, y lo que es la administración de la construcción. Entonces, básicamente, tres opciones que están enfocadas para trabajar con cualquier persona que requiera. Acordémonos que la administración está presente en cualquiera de las actividades que realizamos. Hay que administrarnos, ¿no? Entonces, toda empresa, por pequeña que sea, requiere de esa administración. Entonces, lo que aquí generamos, pues, es propiamente los conocimientos básicos importantes para ejercer la administración, y el plus es el énfasis, como te mencionaba, en negocios, en gestión pública y en de construcción.
1: Ahí están.
2: Básicamente estamos en esto.
1: Así es. ¿Y qué mensaje les daría, doctor, a aquellos que terminan su licenciatura y que dudan seguir estudiando alguna otra cosa, un postdoctorado, algo más? ¿Qué mensaje les daría?
2: Sí, bueno, pues mira, ayer precisamente por la tarde-noche un familiar cercano me preguntaba, me comentaba que quería seguir estudiando, que no sabía cuál las opción de las que tenían opción. Yo le decía que el primer paso era decidirse a seguir preparándose, porque hoy en día la preparación es lo que te abre la puerta en cualquiera de los escenarios que tengas al frente. Entonces, primer paso, decidir seguirse preparando. Esto nunca se acaba. Y tomar una decisión importante. A veces minimizamos o creemos o no le queremos entrar al 100% con el tema de la virtualidad o lo que es un trabajo en línea, pero la realidad es esta ya. Entonces, esta modalidad, por ejemplo, en el caso de la maestría, ha tenido solución para muchos. Actualmente tenemos estudiantes que están insertos completamente en el área, por ejemplo, de la zona industrial de San Luis, inclusive de están en el extranjero y están tomando nuestra maestría. Entonces, es una oportunidad que te das para seguir adquiriendo conocimientos y estar preparado, porque al final de cuentas la versatilidad es parte de lo que te está exigiendo el día a día hoy en la competencia laboral.
1: Claro, pues ahí está, y le agradecemos mucho, muchísimas gracias, doctor, por ahora sí que tomarnos la llamada y por hablar.

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0: Son las 10 con 3 minutos.
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5: ¿Qué tal, amigos de Radio Universidad? Un placer saludarles. Mi nombre es Edgar Piña, ahora colaborando con estas cápsulas como parte de la jornada radiofónica Cancha Expandida, que ha tenido gran éxito y gran preferencia para ustedes, amigos radioescuchas. ¿Qué le parece la final de la Copa del Mundo para el próximo domingo? La mesa está servida. Argentina, que parecía era eliminado por Inglaterra en la semifinal del miércoles pasado, logra dar la vuelta otra vez a lo argentino, otra vez en los últimos minutos. Al 85 Enzo Fernández empata el partido a 1. Al 92 Lautaro Martínez, que había entrado de cambio, recibió un pase como con la mano de Leo Messi para poner el 2-1 definitivo que pone a Argentina en la final. Y ya un día antes, el martes, un partidazo de España, no así tanto de Francia, que dejó muchas cosas que hacer el equipo galo para que se fuera eliminado, siendo incluso ligeramente favorito sobre la Furia española, que se impone 2-0 ante esta Francia, sí reconocible, sí que dejó de hacer muchas cosas, pero que finalmente pues fue superado ampliamente el cuadro francés por el cuadro español, que busca su segunda estrella. Recordamos, por supuesto, aquel campeonato en Sudáfrica 2010. Ahora busca abordar en su escudo la segunda estrella en su haber. Pero enfrente ahora tendrá este motivadísimo Argentina, que también ha sido objeto de la polémica por las decisiones arbitrales. Usted lo sabe, y por supuesto, obvio, los que están a favor de Cristiano Ronaldo, los famosos bicho lovers que les llaman, pues están de alguna manera denostando, queriendo no dar crédito a lo que está sucediendo con el arbitraje argentino. Y muchos de ellos tienen razón, porque el hubiera no existe, pero ¿se acuerda aquella falta en el partido contra Argelia de Leo Messi que mereció ser expulsado quizá? ¿Qué hubiera pasado? ¿Cuántas decisiones se marcaron con justicia y con justeza a favor o en contra del equipo argentino? Muchas suspicacias, muchas cosas raras en los arbitrajes, pero finalmente, y con lo demostrado ayer, que tampoco hubo grande polémica arbitral en el juego del pasado miércoles, pues finalmente Argentina está con méritos propios en la final de la Copa del Mundo. Enfrente va a tener a España. Sí, es España, que ya fue campeón de la Nations League, que ya fue campeón también de la Eurocopa, que ahora busca este tercer título con su misma dirigencia y que seguramente no va a ser para nada un rival fácil. Quizá ligeramente favorito España por lo que ha hecho últimamente, porque viene apenas con un gol recibido en lo que va de la Copa del Mundo. Y este equipo histórico que está para levantar el título, que levanta la mano y dio un golpe muy fuerte de autoridad sobre la mesa al vencer a los franceses, con todo y Mbappé y sus estrellas, pues ahora está enfrentando a Argentina el próximo domingo a la 1:00 p.m. Horario familiar, va por televisión abierta. Seguramente muchas familias, muchos amigos se van a reunir para ver la final de la Copa del Mundo. ¿A quién le va usted? ¿A los argentinos de Messi? ¿A los españoles de Lamine Yamal y de Oyarzabal y de Cubarsí y de Cucurella y de todas estas estrellas que ahora están despuntando en la escena máxima del fútbol mundial? Va a ser un agarrón, un duelo de polendas. Y mientras el pasado miércoles nos estábamos ya frotando las manos para una posible duelo de tercer lugar entre Mbappé y Messi, pues ahora el duelo va a ser entre Francia e Inglaterra, el duelo de los perdedores en semifinales. Por cuestión económica, porque son de intereses, desde luego también quieren ganar el tercer lugar. A mucha gente no le gusta este partido por el tercer lugar del próximo sábado a las 3:00 p.m. Mejor hubieran dicho, repartimos la ganancia y nos evitamos un partido más en Miami, con toda la gente a favor de Messi y todo lo que puede implicar, pero quizá para algunos innecesario, para otros no tanto. Lo que sí, también va a ser un buen partido, seguramente ese del tercer lugar entre Inglaterra y el equipo de Francia. Pero bueno, ahí ya se hacía, Lionel Messi en su casa para ese

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3: Son las 11 con 3 minutos.
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7: Son las 12:59 minutos.
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13:20, 1:20 p.m. Cálidas, no. Veraniegas, únicamente veraniegas, muy veraniegas, muy antiguas, muy sonoras, muy cálidas. Tardes, estimados radioescuchas, bienvenidos a este su espacio radiofónico de la amplitud modulada de Radio Universidad, titulado Dodeca Cordón en este lunes, no, martes, no, tampoco, miércoles menos, jueves, fíjense, ya es jueves 16 de julio de 2026, soy Luis Fernando Padrón Briones, voy a ser su compañero en este viaje, este paseo, este recorrido que hacemos por el pasado sonoro. Los invitamos a seguirnos a través de las redes sociales en www.facebook.com/dodecacordonslp, dodeca con K, CH, dodeca chordon, SLP con mayúsculas, Instagram, somos dodeca chordon, y en el Twitter, la X, somos arroba dodeca chordon. Y ya saben que los viernes nos quedamos guardados en iHeartRadio, esta plataforma, y EART Radio, que ahora nos cobija.

ya saben que cada semana pues seguimos aumentando uno. Hay teléfono en la cabina, 444-826-1348. Queremos escucharlos, queremos que nos llamen, que nos digan todo lo que quieran decirnos, es importante para nosotros. Bueno, ya medio la saludé, pero así la saludo formalmente. Ya saludo a mi compañera de fórmula, Anabelita, que ya está aquí más que puesta. Hoy estuvo cubriéndome los primeros minutos del programa. Yo estaba en una diligencia. Por cierto, saludo efusivamente a la gran soprano mexicana Patricia Mena Di Stefano, con quien estaba hace unos momentos, y también a la doctora Rosa María Martínez Rieder, que estábamos con ella ahí en este archivo maravilloso de la Universidad Autónoma de San Luis Potosí, donde está toda la memoria de papel de este estado. Ahí hay una buena parte en ese archivo. Entonces, bueno, pues un gusto haber empezado así hoy la media tarde, y ya estamos enlazados con Matehuala. Hola,

estación allá en Matehuala. Y bueno, hoy sí quiero saludar a mucha gente porque ya saben que siempre sé que nos escuchan, pero luego se me olvida saludarlos. Quiero saludar a la gran pianista chilena Anne-Marie Chantal, que nos escucha, ya nos escucha en Chile, y pues hemos estado últimamente platicando mucho en torno a los artistas, a estas cuestiones de radio. Entonces le quiero mandar un gran saludo, y también saludo a mi querida María Cecilia Bajamón, que sé que nos escucha todos los días. Ella también de origen curiosamente chileno, pero ella radica en Suecia, entonces le mandamos un gran saludo. Y quiero también hoy mandarle un gran abrazo a mi querida Malú Rodríguez, que sé que nos escucha todos los días. Entonces un abrazo grande a todos ustedes, a quienes nos une la música, que es nuestra liga, nuestro cordón, nuestra cadena que nos va uniendo, es esta música maravillosa. Y bueno, hoy les tengo personaje, ya digo, sueno repetitivo, pero julio es nuestro mes flojo porque es el mes en el que no tenemos tantos compositores. Curiosamente, no hay tantos compositores, y los que hay, porque ya también les he dicho, sí tenemos un compositor diario, o sea, creo que en todo el año, en 366 días, contando el bisiesto, tenemos un compositor. El problema es que o tiene muy poca música, o no se ha grabado, o la que se ha grabado es muy poca, y entonces no podemos hacer un monográfico. Ese luego es nuestro impedimento para compartirles música de algún compositor, porque no tenemos los soportes, no tenemos los materiales necesarios, y entonces pues recurro, ya saben, siempre a lo que sigue, que es aniversario o fallecimiento de compositor o intérprete vivo, o intérprete igualmente fallecimiento, o obra, según lo que suceda, ¿no? Una obra que se haya estrenado este día, puede ser una ópera, una misa, un oratorio. Cuando tenemos pocas veces las fechas de estreno de los conciertos o de las obras, por ejemplo, estoy pensando en la música acuática de Händel, o en la música para los reales fuegos de artificio, pues la ponemos de acuerdo a la fecha. Y hoy tenemos a una de las grandes, de verdad, grandes continuistas y clavecinistas de la historia, la clavecinista belga Christian Boyts. Christian nació un día como hoy, un 16 de julio de 1938 en Antwerp, en Bélgica, y actualmente pues tiene 88 años, ¿no? Hoy está pagando 88 velitas en el pastel, y es una mujer que sigue activa, sigue siendo una de las grandes maestras en diferentes regiones de Bélgica principalmente, y de Holanda. Ella proviene de una familia de músicos, su apellido de soltera es Crevecoeur, pero ella tomó el apellido de su marido Boyts, con el que ha sido conocida prácticamente siempre. Sus padres, Jacques e Irene Crevecoeur, provenían de una familia de constructores de clavecines en la región de Bélgica. O sea, es alguien que ha estado muy unido a la producción sonora.

importantísimas figuras como Gustav Leonhardt. Ella comenzó a tocar el piano, fue su primer instrumento a los 10 años, y a los 12 ya se presentaba con las orquestas de las ciudades cercanas a su ciudad de origen. Poco a poco se decantó por la música antigua y comenzó a estudiar principalmente tecla, música para clavecín, por supuesto, y a partir de su graduación, ya como diríamos en México, licenciada en música, empezó a ofrecer muchos recitales y conciertos.

0: 1968 fue cofundadora del conjunto barroco Camerata Bélgica, con la cual realizaron enormes giras por toda Europa, y esto también la llevó a diferentes presentaciones como solista con orquesta. Ella en 1970 comenzó una integral muy importante con todas las obras de Héctor Fioco, un compositor del que ya hemos hablado aquí en algunos momentos, no tan difundido, porque acuérdense que Fioco está ahí en el tránsito entre el barroco y el clasicismo, y entonces nos da estos problemas. Y luego también se dio a la tarea en 1989 de participar en esta cosa maravillosa de la integral de la obra de Juan Sebastián Bach, que es lo que hoy les estamos ofreciendo. Estábamos con el aria variada a la manera italiana, BWV 989. Tenemos que ir a nuestro corte institucional. Le voy a pedir a Anabelita que si nos pasamos al siguiente track. Al regresar del corte iremos con la suite en si bemol mayor, BWV 821. Hoy Christian Boyten se está cumpliendo 88 años.
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11: Es la 1:30.

estimado radio escuchas, en este programa un poco acarreado que hemos tenido el día de hoy por diferentes circunstancias, así, sin la N, circunstancias. Hemos corrido, pero sobre todo compartiendo esta música maravillosa. Escogí un disco muy específico porque les comentaba muy brevemente, ahorita voy a ahondar en ello, que hace algunos años el sello Brilliant lanzó una caja impresionante, de verdad impresionante, con toda la obra de Juan Sebastián Bach. Y cuando les digo toda, es toda, o sea, incluía desde las obras que se cree que sean de él o que no sea, con la aclaración de posiblemente el autógrafo es de Bach, pero la producción posiblemente sea de, o lo contrario, ¿no? Esta pieza se le atribuyó mucho tiempo a, pero en realidad es de Beethoven. Y entonces nuestra invitada del día de hoy, Christian Boitz, para aquellos que quieran

yo casi puedo decirles que cruzada, porque fue grabar, en el caso de la música para tecla, fue grabar 500 obras prácticamente para tecla. Ella participó casi en todas, con algunas excepciones. Y entonces hoy tomamos del volumen 3, el disco 9, es el que estamos escuchando, que tiene una colección de las piezas menos difundidas de Bach en tecla. Abrimos con el concierto y fuga en do menor, luego la suite en la mayor, el aria variada a la manera italiana, que fue la que no por primera vez en todo el acuerdo no dejamos concluir, porque en primer lugar es muy larga, es una pieza muy larga, es una serie de variaciones canónicas muy complejas a la italiana, o sea, por eso el nombre, ¿no? Es una obra pensada por Bach como una aria muy simple, entre paréntesis, y las variaciones correspondientes en un estilo de danzas italianas. Luego la suite en si bemol mayor, que es lo que acabamos de escuchar, y ahora vamos a una fuga sobre Johann Christoph Herzelius, BWV 955, y luego vamos a ir a la obertura o suite en fa mayor, BWV 820. Regresamos corriendo, pues ya prácticamente para despedirnos. Hoy estamos homenajeando a la gran Christian Boitz en su cumpleaños número 1.

eso, estimado radio, escuchas programa clavecinístico el del día de hoy con la gran Christian Boitz. Christian, les digo, ha sido una de las grandes pedagogas de los últimos tiempos, pero además una importante rescatista de músicas. Siempre la relacionamos con Bach. De hecho, si ustedes ingresan al servidor de información, se las va a remitir inmediatamente a cuestiones de Bach. Una, por esta integral que grabó, y dos, por lo mucho que ha participado en conciertos, recitales, grabaciones, etcétera, de música de Juan Sebastián Bach. Pero les decía que también rescató esta música de Fioco, cuando casi Fioco no se tocaba. Este disco fue en 1988, y en 1990 hizo una colección muy interesante. Si mal no recuerdo, fueron 5 LPs que luego se convirtieron en compactos, que se llamó Música Barroca de los Países Bajos, donde ella hizo un recuento por todos estos clavecinistas importantísimos del siglo de oro de la tecla, como son llamados, los artífices del 17, de 1600, todos compuestos

empezaba a afianzar. Teníamos ya clavecines con dos teclados, con transportadores, con un montón de artificios, y entonces estos compositores flamencos o barrocos o de los Países Bajos neerlandeses empezaron a hacer música, y Christian Buitz grabó este disco muy muy importante. Por ello fue nombrada Caballero de la Orden de Leopoldo II en 1989, le otorgaron la cruz el gobierno belga, y ha sido también multihomenajeada. Nos vamos a ir con Ada de la Fuga sobre un tema de Tommaso Albinoni, una obra igualmente italiana de Juan Sebastián Bach, y si pueden escuchen el disco, está en Spotify, porque cierra con esta joya que no se las quise compartir porque lo habíamos tenido que cortar, el capricho sobre la lejanía del amado hermano, que parece ser que Bach lo escribe a la partida de su hermano. Yo soy Luis Fernando Padrón Blon, les agradezco el favor de su atención, le agradezco a Anabelita su compañía y apoyo, y nos escuchamos mañana, viernes de invitado. Mañana tenemos una grande, la sorpresa.

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0: Son las 2:02.
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1: Son las 3 con un minuto.
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2: Son las 4 con un minuto.
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2: No, no quiero.
3: Vamos, corazón, es solo un piquetito, te prometo que es por tu bien.
2: No entiendo cómo algo que me va a doler me puede ayudar, mamá. Oye, mamá, siempre me he preguntado, ¿cómo funcionan las vacunas?
4: Le hicimos esta pregunta a la enfermera especialista Carla Juárez Ruiz, docente de la Facultad de Enfermería y Nutrición, y esto es lo que nos contestó.
5: Antes que todo, debemos saber que una vacuna es cualquier preparación destinada a generar inmunidad contra una enfermedad, estimulando la producción de anticuerpos. En términos más sencillos, podríamos decir que es un simulacro de seguridad para el organismo. Pero, ¿cómo es que funcionan las vacunas en el cuerpo? Bien, imaginemos que el sistema inmunológico es un ejército altamente especializado y cuando un virus o bacteria nos ataca por primera vez, el cuerpo puede tardar días en reaccionar y es en ese tiempo que nos enfermamos. Pero con la vacunación este proceso es distinto. Para entenderlo mejor, es necesario retomar tres conceptos clave. El patógeno, que es el malo, es decir, es el virus o la bacteria que nos enferma. El antígeno, que es como la foto del villano que el cuerpo va a identificar. Y el anticuerpo, que es el soldado que nuestro sistema inmune creó específicamente para neutralizarlo. Así que, lo que hace la vacuna es presentarle al cuerpo una pieza o una versión inofensiva del patógeno. Y al verla, nuestras células de defensa reconocen al intruso, pero sin el riesgo de sufrir la enfermedad. Fabrican anticuerpos y crean memoria inmunológica, que es algo así como un manual de instrucciones para cuando el virus real aparezca en el futuro, el cuerpo lo identifique y lo destruya de inmediato. Pero la vacunación no es solo un tema individual, es un fenómeno social y hay que reconocerlo de esta manera. A esto se le denomina inmunidad colectiva.
6: Lo explico.
5: Cuando la gran mayoría de una población está vacunada, el virus no encuentra a quién afectar, se queda sin rutas de transmisión y el contagio pues no se da. Esto es muy importante porque se protege a quienes tienen el sistema inmune debilitado y no pueden vacunarse. Y al vacunarnos nosotros, nos convertimos en un muro de contención que protege a toda la población. Dicho esto, hoy nos encontramos en un momento crítico, ya que enfermedades que considerábamos erradicadas están resurgiendo en varias partes del mundo, como es el caso del sarampión, que aunque es altamente contagioso y muy peligroso, es 100% prevenible mediante la vacunación. Por eso no permitamos que la desinformación nos haga retroceder décadas. Las vacunas son seguras, salvan vidas y son la herramienta más poderosa de protección específica que tenemos. Es por eso que aprovechando este espacio, les invito a revisar su esquema y acudir a su centro de salud a vacunarse. Esto es un acto de responsabilidad.
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10: Son las 5 con 5 minutos.
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12: Bienvenidos a Highlights de Música Clásica. Bienvenido a este espacio de música, de gran música, dicen algunos. Vamos a escuchar la música de un autor, Félix Mendelssohn Bartholdy, que, bueno, fue reconocido también como un genio musical desde muy joven y destaca con algunas obras importantes, sinfonías, conciertos para violín, pero una de sus obras notables es desde luego El sueño de una noche de verano, una obra para una suite de ballet muy interesante que consta de varias figuras.

los coros de jóvenes y niñas, de jóvenes, niñas, y los acompaña la orquesta húngara, dirigida por el maestro Adam Fischer. Hoy, Félix Mendelssohn Bartholdy, con El sueño de una noche.

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5: Son las 5 con 29 minutos.
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0: Bien, pues llegamos al final de Highlight de Música Clásica, hoy muy especial, con la música de Mendelssohn Bartholdy, Félix Mendelssohn Bartholdy, El sueño de una noche de verano, seguramente muy agradable para usted. Interpretó la soprano Magda Kalmer, Jutta Bukor, mezzo-soprano, los coros de niñas, dirigidas por Gabo Ugrin, y la orquesta húngara dirigida por el maestro Adam Fischer. Gracias, lo esperamos mañana a la misma hora.
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6: Son las 5:55.

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